Atención amigos y amigas, a la hora nacional, 7 de la noche, 12 minutos, amigos y amigas. Cerramos nuestra programación correspondiente el día domingo 6 de septiembre del 2020. Esperamos que hayamos cumplido con la jornada de actividades y ha sido el gusto de cada uno de vuestros oyentes. Una excelente noche, Dios dará muchas y abundantes bendiciones. Aquí la compañía de su amigo servidor Wilman Duarte Guay. Felicidades, buenas noches. Gracias.

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Atención. Faltan 10 segundos. 9, 8, 7, 6, 5, 4, 3, 2.

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¡Están! ¡Bueno! Un saludo, un agradecimiento muy cordial a todos y cada uno de ustedes por apoyar el folclor, por apoyar con la música latinoamericana. Somos Kaya y estamos brindándoles un saludo lleno de amor y sentimiento. Hemos empezado con esta canción que decía Orgullo y vamos a seguir compartiendo con ustedes ahora algo muy romántico que dice Destino Cruel.

Este hermoso popurrí de tonadas, linda guambra y cansados pies, para ustedes, con mucho aprecio, de Marcelo Sánchez, Mauricio Santiana, Mesías Imbaña y Patricio Purincajas. Disfrútenlo.

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0: que nos ofrece el Inami para el día de hoy en la olla lojana. Veamos qué está pasando en el mundo. Les pongo en contexto, la semana próxima pasada arribó primero a Rusia para entrevistarse con el presidente Putin, una delegación enviada expresamente del presidente Trump.
1: Son las 6 en punto.
0: La guerra entre Rusia y Ucrania. Concluida la agenda en Rusia, viajaron a Ucrania y se entrevistaron con el presidente Zelensky. Veamos esta nota.
2: Volodymyr Zelensky advierte que la guerra en Ucrania podría prolongarse durante otro invierno. Así lo aseguró el presidente ucraniano tras reunirse en Kiev con los enviados estadounidenses Steve Witkoff y Jared Kushner, que llegaron a la capital ucraniana luego de un encuentro con el presidente ruso Vladimir Putin. El mandatario realizó estas declaraciones después de que Witkoff instara a Rusia y a Ucrania a hacer concesiones para encontrar una solución que termine con la guerra que comenzó en 2022 con la invasión rusa. En el marco de estos contactos diplomáticos, Moscú suspendió durante 3 días los bombardeos sobre territorio ucraniano y Kiev detuvo sus ataques contra Rusia. Witkoff y Kushner ya salieron en tren de la capital ucraniana. Antes del programa hablamos al respecto con nuestro colega Ricardo Marquina. Esto fue lo que nos dijo.
3: La guerra va a durar todo el invierno. Esa parece ser la conclusión definitiva del periplo de los enviados de Donald Trump ayer a Rusia y hoy a Ucrania. Tras la reunión de hoy con el presidente Zelensky, ambas delegaciones coincidieron en calificarla como productiva, como positiva, y estaría centrada en un paquete de ayuda tanto económica como militar para que Ucrania sobreviva precisamente este invierno. Especialmente necesita Ucrania esos misiles Patriot para evitar los ataques sobre zonas pobladas como Kiev o Kharkov u otras ciudades ucranianas que han sufrido terribles ataques, especialmente estos últimos meses. Pero también todo parece indicar que las negociaciones están más pensando en el escenario posbélico, una vez acabada la guerra. ¿Qué garantías de seguridad se le darán a Ucrania de que Rusia no volverá a intentar una nueva aventura militar contra su vecino? En cuanto a la guerra actual sobre el terreno, lo que está pasando ahora mismo en Ucrania, todo parece indicar también que el destino de Donbass, del territorio que todavía controla Ucrania en Donetsk, se va a decidir por la fuerza de las armas, ya que Putin no quiere frenar a su ejército y los ucranianos no quieren entregar ese territorio de manera gratuita. Así que podemos hacer afirmar que al menos la guerra durará todo este invierno.
0: Bien, no llegan a un acuerdo, ya son 3 años que llevan en esta arremetida Rusia contra Ucrania. Bien, vamos a España. Recuerden lo que sucedía con esta migración, especialmente de Marruecos, tanto a España, Francia e Italia. En el caso de Francia, fueron los que más apertura dieron y ahora tienen un problema. Se han colocado alrededor de 1,000 carpas para acoger a 1,000 migrantes en un sector junto a una estación petrolera. Veamos.
4: Primer punto de conexión, nos vamos al puerto de Ceuta, porque el Ministerio de Transportes ha asumido el control de la instalación.

0: ARPAs que se habían paralizado porque ayer el Consejo de Administración, para que sepan ustedes, es quien gestiona el puerto, votó que no se construirían aquí estos campamentos temporales de inmigrantes. 11 votos en contra y 4 solamente a favor. Así que hoy el Ministerio de Transportes ha tomado cartas en el asunto y ha tomado el control del puerto de Ceuta. Lo que estamos viendo ahora mismo son estas pequeñas carpas. Nos dicen que también en otro lugar, en el otro segundo asentamiento, van a construir carpas más grandes. Ahora mismo hemos contado cerca de unas 20. Hemos visto a varios obreros, operarios y trabajadores ponerlas en marcha porque nos dicen que en 2 o 3 días aproximadamente podrían estar en pleno funcionamiento. Y fíjense en el emplazamiento concreto, que al principio la ciudad autónoma, el gobierno de la ciudad autónoma estaba de acuerdo, pero finalmente también se ha puesto en contra. ¿Y cuál es el motivo? Pues denuncian los vecinos y también el gobierno autonómico que están muy cerca de esta empresa petrolera. Fíjense, porque está solamente a unos metros de distancia. Dicen que no es la ubicación más propicia, más adecuada, y también a unos 200, 300 metros aproximadamente de sus viviendas. Por eso, como decimos, esta tarde a las 7:30 se esperan nuevas concentraciones, aunque de momento los trabajos aquí de las carpas para acoger a cerca de 1.000 personas migrantes que todavía siguen en Ceuta, en la ciudad en situación de calle, pues continúan, como ven, en marcha.
1: Bien, España, vamos a Alemania. Ahí hay un posicionamiento fuerte de la ultraderecha alemana en los próximos comicios. Se vislumbra que serán los triunfadores y arrasarán en las urnas. Veamos.
2: Sus mítines se parecen a fiestas de pueblo en las que sus seguidores se reúnen para tomarse selfies. Se pone en escena en las carreteras de su región natal, Sajonia-Anhalt, al volante de una Simson, una motocicleta que se ha convertido en un símbolo de la identidad de Alemania Oriental. A sus 35 años, Ulrich Siegmund está a punto de convertirse en el primer líder de extrema derecha de la posguerra en gobernar una región alemana, con un discurso bien ensayado.
3: La cuestión central es claramente la inmigración. La gente ya no reconoce su propio país y lo dice abiertamente. Luego, por supuesto, la inflación. Las cosas más básicas son demasiado caras.
2: Desde el primer minuto de su mandato promete expulsar a los inmigrantes en situación irregular. También quiere denunciar el contrato que rige los medios audiovisuales públicos alemanes, a los que acusa de ser sesgados, y prefiere las redes sociales y sus algoritmos, que le han permitido acumular 500.000 seguidores en Instagram. Su principal rival apenas tiene 11.000. Asegura que la bandera arcoíris LGBT quedará prohibida en las escuelas públicas y que la bandera nacional ondeará allí todos los días. Además, piensa modificar los programas de historia, que en su opinión se centran demasiado en la culpa alemana del Tercer Reich. De este modo se suma a Hans Thomas Till Schneider, este político de 48 años y gran estratega de Alternativa para Alemania, quien considera que el deber memoria, que ocupa un lugar central en la educación nacional al otro lado del Rin, ha debilitado la identidad del Volk alemán. Sin duda, por todas estas razones, el prestigioso semanario Der Spiegel presentó a Ulrich Siegmund bajo el título de el hombre más peligroso de Alemania, algo que sus seguidores han hecho suyo, con camisetas e incluso ejemplares dedicados de la revista. Fundador en Berlín de una empresa especializada en la distribución de ambientadores, este exvendedor se unió a la AfD un año después de su creación en 2014, tras haber sido miembro del Partido Conservador del actual canciller durante 6 años. También forma parte de los miembros del movimiento que participaron en una reunión en noviembre de 2023 en Potsdam, durante la cual se discutió un proyecto de reinmigración masiva de ciudadanos alemanes de origen extranjero.
1: Bien, así va en el proceso eleccionario en Alemania. Bien, hace más de un mes el presidente actual de la FIFA emitió un comunicado en el que intentaba, para los próximos eventos que organiza la FIFA, que sea una empresa la que se encargue de toda la organización. Esto incomodó a muchas asociaciones a nivel mundial y retiraron el apoyo a Infantino. Sin embargo, él se mantiene en la posibilidad de ir a un periodo de reelección. Veamos.
4: Pese a la crisis y la oposición de algunas confederaciones por su estilo de gobernar, el actual presidente de la FIFA, Gianni Infantino, confirmó el domingo que será candidato a la reelección el próximo año, según un portavoz de la instancia. El mundo del fútbol está dividido sobre el modo de gobernar de Infantino, considerado opaco por sus detractores, sobre todo a raíz de la iniciativa del presidente de

0: gestionar los ingresos de la Copa del Mundo a través de una compañía abierta a inversores privados, sin haberlo consultado con el resto de los miembros de la FIFA. Aunque el dirigente de 56 años ha abandonado desde entonces esta idea, las críticas continúan acumulándose y algunas de las federaciones europeas más importantes le han retirado su apoyo de cara a las elecciones de marzo de 2027. La UEFA acusó a Infantino de gestión desleal por el plan y encabezó la primera ofensiva en respuesta al proyecto abortado de abrir paso a inversores privados, incluyendo amenazas de boicotear todas las competiciones de la FIFA, incluidos los mundiales masculino y femenino, aunque finalmente retiró su amenaza a finales de agosto, sin renunciar a su intención de impedir que el dirigente siga en su cargo. Las confederaciones europea, norteamericana y asiática desautorizaron al presidente de la FIFA en una carta conjunta dirigida a la familia del fútbol a principios de agosto, pero Infantino ha recibido el apoyo por unanimidad de la Confederación Africana, de una parte de la Confederación Sudamericana, así como de otras federaciones, exjugadores y personalidades políticas como el presidente estadounidense Donald Trump. A principios de septiembre, la FIFA también acusó a la UEFA de una campaña de difamación y de una expedición de pesca contra Infantino. Único candidato declarado por el momento para la votación que tendrá lugar en marzo de 2027, Infantino necesitará una mayoría simple de los votos entre las 211 federaciones afiliadas a la FIFA para prolongar su mandato, iniciado en 2016 y renovado en 2023. Los candidatos deben presentarse a esta elección antes del 18 de noviembre. De ser reelegido para un cuarto y último mandato, Infantino seguiría siendo el máximo responsable del fútbol mundial hasta 2031.
1: Bien, esa es la situación en el ámbito futbolístico de la FIFA. Veamos una última nota de carácter internacional, y esta es la respuesta que Irán le da a los Estados Unidos ante los ataques que inició la semana próxima pasada. Veamos.
0: Un alto responsable iraní amenazó el domingo con responder de forma más rápida e intensa a las ofensivas estadounidenses, después de que Teherán atacara buques de guerra de Estados Unidos en represalia por bombardeos contra petroleros iraníes. La autoridad dijo después que Teherán va a declarar en los próximos días como zona prohibida un punto próximo al estrecho de Hormuz que comenzará en la línea de bloqueo de la Armada de Estados Unidos e incluirá sectores del Golfo. Esto significa que cualquier barco que entre en esta zona con la intención de transitar por el estrecho de Hormuz y sea identificado será incluido en nuestra lista de sanciones. Tras más de un mes de calma relativa, las hostilidades se reanudaron el 30 de agosto cuando Estados Unidos bombardeó infraestructuras iraníes en el estratégico estrecho de Hormuz. Desde el viernes ambos bandos se enfrentan principalmente en zonas marítimas del Golfo, donde el tráfico marítimo sigue siendo muy reducido, entre el bloqueo del estrecho de Hormuz decretado por Irán y el cerco a los puertos iraníes impuesto por Estados Unidos. Las partes están empantanadas en una salida diplomática al conflicto en Oriente Medio, que inició el 28 de febrero con los ataques israelíes y estadounidenses contra Teherán.
1: Bien, cerramos así el cable internacional, vamos a lo local. El gobierno provincial de Loja extiende sus posibilidades de fortalecer la asociatividad sobre el tema del café. Veamos.
2: Sí, les invito a que
3: avanza en la búsqueda de nuevos mercados internacionales para su producción. En el marco del evento Ecuador hacia Emiratos Árabes Unidos, oportunidades, negocios y estrategias para ingresar al mercado, organizado por la Prefectura de Loja, productores y emprendedores lojanos conocieron alternativas de comercialización, exportación e inversión hacia los países de Medio Oriente. El prefecto Mario Mancino destacó que la visión de la prefectura es abrir Loja al mundo, impulsando la exportación de productos y atrayendo inversión en sectores como producción agropecuaria y las energías renovables.
4: También ellos están interesados en invertir en Loja, en proyectos de diferente índole, proyectos de energías renovables, proyectos agropecuarios, y entonces es muy interesante también abrirse a la otra ecuación del comercio internacional, que no es solamente la exportación, sino también la importación, y no necesariamente de productos, sino también de servicios y de capital. Es por eso que, Agustín, agradecerte a ti y a tu equipo por estar aquí en Loja, y que podamos darle luces a los emprendedores lojanos para que con sus iniciativas podamos alcanzar estos mercados internacionales.
3: Agustín Montaneda, presidente ejecutivo de la Cámara Ecuatoriana de Emiratos Árabes Unidos de Comercio, Industrias y Turismo, destacó la calidad de la producción lojana.
5: Pero esta es la primera vez que visito acá la provincia de Loja y he considerado que lo que están haciendo ustedes, esta finca, este café, ya con exportación a Uruguay, es el mercado que necesitamos tener. La verdad que la experiencia del Perfecto, que no solo es por Perfecto actualmente, sino la experiencia que viene arrastrando ya 10 años atrás bajo la prefectura, el conocimiento agrícola, es lo que da el éxito a Mario para poder salir adelante.
3: El encuentro permitió generar un espacio directo entre productores, emprendedores y representantes del sector empresarial, con miras a concretar nuevas oportunidades de negocios.
1: Bien, en marcha la alerta roja por el fenómeno del Niño. El Comité Ejecutivo Provincial se reunió con la finalidad de definir las estrategias que se implementan de acuerdo al plan de acción que se presentó a la Secretaría General de Riesgos por parte de los GAD a nivel provincial. Veamos.
6: Ante la posibilidad de que el fenómeno de El Niño genere afectaciones en Loja, la Comisión Ejecutiva Provincial activó acciones de coordinación interinstitucional. La reunión liderada por el gobernador y con la participación de representantes de diferentes carteras de Estado se desarrolló este 4 de septiembre en las instalaciones del ECU 911.
7: Como carteras del Estado estamos preparados para esta eventualidad que es el evento del Niño. Hemos socializado con el Ministerio de Infraestructura y Tecnología la capacitación para nuestro equipo de trabajo, tanto como tenientes políticos, jefes políticos y comisarios, para que estén preparados ante cualquier eventualidad del Niño.
6: Durante el encuentro se evaluó el cumplimiento de los acuerdos y la capacidad de respuesta de las instituciones en áreas prioritarias como salud, educación y seguridad.
8: Tenemos ahí un rol fundamental tanto a nivel de los gobiernos autónomos descentralizados, municipales y provinciales, poder monitorear y verificar que los planes de acción que se han estado elaborando desde los meses de junio, julio y agosto tengan ya su avance y que ya se estén finalizando.
6: La estrategia apunta principalmente a fortalecer la prevención y mitigación de riesgos para reducir los posibles impactos del fenómeno natural en la provincia.
9: De momento, lo que les puedo comunicar es que estamos haciendo un monitoreo constante, también apoyados con cruce de información por parte del INAMI para poder desplegar estratégicamente la maquinaria en toda la provincia.
6: Dentro de los acuerdos, además, se estableció reforzar las capacitaciones dirigidas a autoridades y equipos técnicos en territorio, con el propósito de mejorar la preparación y respuesta ante eventuales emergencias.
1: Bien, la Asamblea Nacional aprobó las reformas a la Ley de Tránsito. Hay que esperar que el Ejecutivo ponga la firma para que se publique en el registro oficial, o si tiene alguna objeción parcial la pueda realizar y regresa nuevamente a la Asamblea Nacional. Si es lo primero, el Ejecutivo en estos días dispondrá que se publique en el registro civil y las reformas entrarán en vigencia. Es por eso que hoy vamos a iniciar un primer análisis de lo reformado por parte de la Asamblea Nacional para estar pendientes y que puedan ustedes ir al cumplimiento de las mismas. Veamos esta nota.
10: La Asamblea Nacional aprobó este jueves 3 de septiembre reformas a la Ley de Tránsito que plantean cambios en varios ámbitos de la movilidad. Entre las principales novedades constan regulaciones para los scooters y el servicio de delivery, además de disposiciones relacionadas con fotorradares y las competencias de matriculación que tienen los municipios. Sobre esta reforma se pronunció Luis Alfonso Peña, director de Tránsito y Movilidad del GAD de Loja, quien señaló que los cambios planteados deberán ser analizados y aplicados de manera progresiva, considerando que las instituciones tendrán que adaptarse a las nuevas disposiciones.
11: Bueno, hay puntos interesantes que valían la pena ser tratados, como el caso de los delivery, que debe llevarse un registro para que no cualquier persona haga delivery, sino personas que cumplan ciertos requisitos y que estén registrados dentro de alguna base de datos nacional para poder tener un mejor control al respecto. Regular el transporte alternativo, el transporte sostenible como los scooters eléctricos, motos eléctricas, era muy importante. Ha habido siniestralidad en estos tipos de vehículos y ya era importante también ponerles una normativa a ellos. Una de las principales medidas es que los scooters no podrán circular por avenidas. Quedan totalmente excluidos de estos ejes viales y claro, tiene su razonabilidad técnica. Son vehículos que no tienen carrocería de protección, que están propensos ante un siniestro a perjudicar justamente al usuario de este vehículo, y las avenidas son vías rápidas y estos vehículos no están diseñados para vías rápidas. Ese es un insumo que me pareció muy acertado y muy importante tratarlo.
10: Pero también se refirió a las disposiciones relacionadas con los fotorradares y las competencias de los municipios que tienen a su cargo los servicios de matriculación, señalando que será necesario esperar la definición final de la normativa para conocer cómo se aplicarán estos cambios en cada localidad.
11: Suspender temporalmente las competencias a los GATS que han estado inmiscuidos en temas de delincuencia organizada, entre otros. Yo creo que es importante analizar capítulo por capítulo, caso por caso, pero siempre desde la óptica de la seguridad vial, que es lo que nos compete a todos.
10: La reforma aprobada por la Asamblea está ahora en manos del presidente de la República, quien deberá decidir si la respalda, plantea modificaciones o ejerce las atribuciones que establece la Constitución frente al proyecto aprobado.
11: Bueno, como sabemos, las reformas de las leyes orgánicas toman sus tiempos, sus plazos. Ahora la Asamblea aprobó y el Ejecutivo tiene plazos bien definidos para poder vetarla parcial totalmente. Sin embargo, posterior a que se dé esta situación, todavía habría que ver cuáles son las transitorias, porque las disposiciones transitorias dan nuevos plazos para reglamentos y para impulsar y aplicar sobre todo las modificaciones. Así que yo creo que hablar sobre lo sustancial de esta ley, no menos de un año para recién tener ya algo firme.
10: Los cambios aprobados abren un nuevo escenario para la movilidad en el país. Ahora está a conocer la decisión del Ejecutivo y posteriormente las disposiciones que permitan aplicar estas reformas en los municipios y organismos de tránsito.
1: Bien, hoy es 7:30 de la mañana, conversaremos al respecto con el director ejecutivo de UCOT, precisamente para ir analizando ya los cambios que ha propuesto la Asamblea Nacional a la Ley de Tránsito. A propósito de la UCOT, este fin de semana festejó sus 13 años de vida institucional. Veamos.
12: La noche de este 4 de septiembre, la Unidad de Control Operativo de Tránsito UCOT conmemoró sus 13 años de vida institucional en el Cantón Loja. Durante una sesión solemne que reunió autoridades, agentes de tránsito, representantes de la empresa privada e invitados de las unidades de control de Machala y Cuenca. Durante el acto se reconoció a los agentes que participaron en diferentes procesos de capacitación, así como a empresas privadas que respaldan las actividades impulsadas en favor de la seguridad vial. En este marco, el director estratégico de la UCOT, José Luis Silverio, destacó la labor que cumplen los agentes en el control y ordenamiento del tránsito en el cantón.
13: Tenemos que avanzar hacia una UCOT moderna, preventiva, tecnológica y cercana principalmente a la ciudadanía. Una UCOT que utilice la información para tomar las mejores decisiones. Una UCOT que trabaje con drones, cámaras, semáforos inteligentes y herramientas tecnológicas. Pero sobre todo, una UCOT que nunca olvide que la tecnología en verdad nos ayuda, y nos ayuda mucho, pero el corazón del servicio público siempre será el ser humano.
12: Por su parte, el jefe operativo de la UCOT, Alejandro Bermeo, resaltó que el trabajo de los agentes ha contribuido a la reducción de los índices de mortalidad por siniestros de tránsito, aunque señaló que aún existen retos para fortalecer la seguridad vial.
14: Son ya 13 años de haber sido pioneros en este sentido y hoy por hoy se ven los resultados, los primeros resultados, que cada día va disminuyendo el índice o la tasa de mortalidad. Nunca se avergüencen de vestir su uniforme. Llévenlo con orgullo, pero recuerden que el uniforme no nos hace superior a nadie. El uniforme nos recuerda que tenemos una responsabilidad mayor. Por eso debemos actuar con honestidad, profesionalismo, respeto y sobre todo transparencia.
12: La institución destacó que continuará enfocado sus esfuerzos en el control, la prevención y la educación vial, con el objetivo de proteger la vida y mejorar la movilidad de los ciudadanos.
1: Bien, veamos una última nota de carácter local. El gobierno provincial hace un análisis y revisión de obras que se están ejecutando en el suroriente del cantón, en particular en la parroquia Malacatos. Veamos.
2: Sí, les invito a que hagamos un pequeño esfuerzo y empecemos a tecnificar el agua que les va a llegar.
15: El prefecto de la provincia de Loja, Mario Mancino, acompañado de los técnicos de vialidad y riego, realizó un recorrido por las parroquias Malacatos y Vilcabamba para constatar los trabajos que se ejecutan en la zona. Mancino mostró su complacencia por las obras, que en unos casos están culminadas y en otras empezaron su ejecución.
2: Iniciamos un recorrido prácticamente con la ilusión de ver algunas obras que hemos iniciado para los barrios surorientales. Estuvimos revisando la culminación del refuerzo del puente que va desde Landangui a Taxiche. Quedó ya el puente reforzado, porque no sé si ustedes recuerdan, estaba socavado por el último invierno y era un peligro perder el puente. Pues ya contamos ahora con un puente reforzado. Y ahí recorrimos la vía, y esta es también una primicia para ustedes, sé que muchos usan esa vía. Vamos a empezar el bacheo mayor y menor de la vía justamente de Taxiche a Landangui, para protegerla, para cuidarla, porque por ahí viene el turismo también a estos barrios. Y voy a eso, también por un pedido de los amigos del sector del Carmen, fuimos a recorrer lo que próximamente será el asfaltado de la vía que conduce al barrio del Carmen, de las fritadas de Doña Ketty hacia el Carmen. Eso también lo estaremos soltando en el portal de compras públicas en las próximas semanas. Luego de eso fuimos a ver el importante avance que tiene la vía del asfaltado al barrio Calera. Luego pasamos también a ver el inicio de los trabajos en el barrio Zacapo. Y terminamos viendo un avance muy importante y significativo en la vía que va a Yamburar Alto. Todo esto para los barrios de este sector.
15: Jimmy Toledo, presidente del GAD de San Pedro de Vilcabamba y William Chamba de Malacatos, a nombre de la población, agradecieron al prefecto por esa predisposición de generar desarrollo en estas dos hermanas parroquias.
16: Y actualmente, con nuestro prefecto actual, el ingeniero Mario Mancino Valdivieso, pues nos hemos propuesto, ¿no?, enfocarnos en esta arteria vial, que es muy importante porque nace desde el centro parroquial hasta el barrio Zacapo, que hay que mencionar que el barrio Zacapo es una zona turística no solo para San Pedro, sino que también para las vecinas parroquias, porque en este sector nos visitan de todos los lugares.
17: Qué bueno que el prefecto de Loja ha puesto los ojos en el sector rural, como se dice, en el campo, porque miren estos sectores productivos, como Escalera, al menos, tener una vía en perfectas condiciones, yo creo que va a permitir al agricultor también sacar sus sembrados a los mercados. Entonces eso garantiza también esa conectividad.
15: Marco Carpio, uno de los tantos beneficiarios, saludó el aporte de la prefectura y resaltó que estas obras no solo unen a los pueblos, sino que los dignifican.
18: De tal manera de que esos apoyos que usted ya los ha comprometido, y le agradecemos sobremanera. Yo quiero contarles a esos queridos vecinos el apoyo que nos está dando el señor prefecto provincial.
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20: 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Aprovecha el día.
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0: 6:37,
1: son las 6:37 en todo el territorio continental ecuatoriano. Bien, hay que tener precaución en la avenida Universitaria entre la Mercadillo y la calle Lourdes. Hay un semáforo que está apagado, el tráfico es fluido a esta hora, hay que tener cuidado, todavía hay una pequeña aruba, así que hay que tener cuidado en esta intersección. Eso alertamos también a la UCOT para que revisen este proceso de los semáforos en la avenida Universitaria. Bien, el presidente Lenín Moreno solicitó al tribunal que lo sentenció en primera instancia la posibilidad de dejar insubsistente la pena en razón de su condición de vulnerabilidad, tanto por ser una persona con discapacidad como también por su edad. Habrá que esperar a ver lo que la Corte en su momento analiza, esta posibilidad de la suspensión condicional de la pena, que reitero, en primera instancia sentenció al ex presidente y vicepresidente de la República, Lenín Moreno, por el caso Sinohidro. Veamos.
2: Y el expresidente Lenín Moreno pretende evitar el cumplimiento de su condena. Este lunes, la Corte Nacional de Justicia analizará el pedido de suspensión condicional de la pena de 5 años por cohecho que recibió por el caso Sinohidro el pasado 28 de agosto. Joel Vanegas tiene un informe.
3: El caso Sinohidro podría dar un giro este lunes. El expresidente Lenín Moreno, sentenciado a 5 años de prisión, busca evitar la condena. Esto si jueces de la Corte Nacional de Justicia aceptan su pedido de suspensión condicional de la pena, cuya audiencia está convocada para las 14:30. Moreno fue declarado culpable de cohecho por recibir sobornos de la empresa china Sinohidro, vinculada a la construcción de Coca-Cola Sinclair, la mayor hidroeléctrica del país. La sentencia de primera instancia fue confirmada para 20 procesados en calidad de autores directos y cómplices. Entre ellos están la esposa de Moreno, Rocío González, y su hija Irina Moreno, quienes recibieron penas de 2 años y 6 meses de prisión.
4: Esta solicitud de suspensión condicional de la pena no tiene o no es una aceptación de una culpabilidad.
3: Si el pedido es aceptado, la privación de libertad sería sustituida por otras medidas y obligaciones.
4: Por ejemplo, no cometer nuevamente un tipo penal, garantizar la reparación integral, en este caso al Estado ecuatoriano, en los valores que se determinó por parte del tribunal, realizar las disculpas públicas.
3: El recurso también fue solicitado para otros 12 procesados. Por eso, según el abogado de Moreno, la diligencia podría extenderse por la cantidad de pedidos que deben ser analizados en la audiencia. Mientras tanto, los condenados mantienen la medida cautelar de presentación periódica cada 15 días ante la justicia ecuatoriana.
1: Bien, habrá que ver la respuesta del tribunal sobre este pedido de suspensión condicional de la pena. Bien, atención por favor, en la calle 18 de Noviembre y Chile, antes de llegar al Parque de los Molinos, el semáforo está defectuoso, no se prende el color verde y eso puede darles algún problema, especialmente por la hora y el tráfico. En la Chile y 18 de Noviembre, antes de llegar al Parque de los Molinos, ese semáforo está defectuoso. Tenga mucha precaución, por favor, para evitar algún accidente de tránsito. Bien, la información internacional, la información nacional respecto del fenómeno del Niño fluye todos los días. Veamos el último análisis respecto del impacto que podría tener el fenómeno del Niño en nuestro país.
5: La cifra forma parte de una proyección de plan internacional elaborada a partir de los escenarios de población potencialmente afectada, contemplados en los planes de preparación del gobierno nacional. El mayor nivel de exposición se concentra en el litoral, principalmente en Guayas, Manabí, Los Ríos, El Oro, Esmeraldas, Santa Elena y Santo Domingo de los Áchilas. Para la niñez, una emergencia de esta magnitud no se limita al impacto de las inundaciones o deslizamientos, la interrupción de clases, los desplazamientos y la falta de servicios básicos pueden alterar sus rutinas y dejarlos en mayor situación de vulnerabilidad. El Plan Internacional advierte además sobre riesgos de protección, la separación de las familias, el estrés, la desatención y, en algunos casos, el trabajo infantil como mecanismo de supervivencia podrían profundizar las consecuencias. La organización señala que la preparación debe incluir continuidad educativa, espacios seguros, acceso a agua, saneamiento e higiene y rutas de protección para las comunidades que resulten afectadas. Con el país en alerta roja por El Niño, el Plan Internacional sostiene que la preparación debe anticiparse al impacto. Si el escenario severo llega a concentrarse, la emergencia podría prolongarse durante meses y comprometer educación, servicios básicos y protección de miles de menores. Camila Guevara, Teleamazonas.
1: Bien, ahí el trabajo de cada uno de los GADES, fundamental, trabajo previo que deberían estar realizando con la finalidad de tener todo listo para que el impacto sea menor. Ojalá no sea tan fuerte como se señala a nivel internacional, pero parece que la investigación nos lleva precisamente a aquello. Así que esperemos que cada uno de los GAD en todo el país, en particular en la provincia de Loja, estén haciendo su tarea. Bien, la Corte Nacional de Justicia convocó a Daniel Salcedo para que conozca su posibilidad de ser extraditado a los Estados Unidos. Él tiene que comparecer ante la Corte Nacional de Justicia, le planteará si está o no está de acuerdo de ir a los Estados Unidos para continuar su proceso judicial que mantiene en ese país. De no ser así, tendrá que acogerse al trámite correspondiente. Veamos.
0: La Corte Nacional de Justicia convocó a Daniel Salcedo este miércoles 9 de septiembre a una audiencia de comparecencia para definir su posible extradición a Estados Unidos. Durante la diligencia se le consultará directamente a Salcedo si acepta de manera voluntaria su extradición o si decide oponerse. Este es el primer paso que debe cumplirse bajo la ley para continuar con un proceso de extradición. Si acepta la extradición, podría producirse en semanas. Caso contrario, el trámite se extiende por meses. Recordemos, Salcedo fue condenado por corrupción y ahora también es investigado por el magnicidio de Fernando Villavicencio.
1: Bien, ya conoceremos el día miércoles cuál es la decisión de Daniel Salcedo respecto de este tema. Bien, el INAMI lanza una alerta, especialmente en el litoral y la Amazonía, de lluvias fuertes y algunos deslaves. Veamos qué sucede.
6: Hace un año predominaban los cielos despejados, sol intenso y lluvias esporádicas en el país. Sin embargo, con la llegada del fenómeno del Niño, el INAMI prevé que este escenario cambie para el cierre de 2026. Por ejemplo, esta semana se espera que se reporten lluvias importantes en la zona norte del litoral.
7: Los eventos de precipitación van a ser recurrentes, en su gran mayoría serían de ligeros y moderada intensidad. Sin embargo, van a existir episodios donde sí podrían puntualmente generarse cantidades de lluvias superiores a 40, 50 milímetros, sobre todo en provincias como Esmeralda, Santo Domingo y el norte de Manabí.
6: Y lo más atípico ocurre ya en la región interandina, donde en la cordillera occidental se vienen registrando lluvias intensas, mientras que en la parte baja, en ciudades como Quito, se presentan altas temperaturas y soles intensos.
7: Este contraste pues hizo que tengamos otros eventos de incendios forestales hace semanas atrás, mientras que en la parte de la cordillera serían generándose eventos de precipitación.
6: Por lo que desde este instituto explican que aunque existan lluvias esporádicas en la sierra, a partir del jueves los cielos despejados vuelven.
7: Vamos a tener nuevamente cielos despejados, muchísima temperatura, muchísima radiación, y esto potencialmente podría avivar algún incendio forestal o algo que ya se esté presentando.
6: En el caso de la Amazonía se presentarán lluvias puntuales, especialmente en la zona norte.
7: Va a presentar eventos de precipitación dispersos, algunos van a estar con tormentas, sobre todo en la zona norte, hablando de Sucumbío, Sorellana y parte también de Napo.
6: Por ello se espera que las autoridades evalúen los riesgos de cada zona dependiendo de las alertas emitidas, pues se trata de condiciones atípicas que con el paso de las semanas se intensificarán. En Quito, Brigitte Mancheno, Teleamazonas.
1: Bien, la actual prefecta de Santo Domingo de los Áchilas, prefecta en funciones, recibió orden de prisión preventiva por su incremento de patrimonio. Ingresó a sus funciones con 1.3 millones de dólares que tenía de patrimonio, y actualmente tiene más de 8 millones de dólares de patrimonio. Es necesario que justifique el porqué. este incremento de más de 6 millones de dólares. Veamos.
6: Por presunto enriquecimiento ilícito, la prefecta de Santo Domingo de los Áchilas, Joana Núñez, es investigada por la Fiscalía General del Estado. Este domingo, en la audiencia de formulación de cargos, una jueza anticorrupción le dictó prisión preventiva, ordenó la retención de 309 mil dólares y dispuso la prohibición de enajenar bienes. Esta decisión, según las autoridades, se tomó tras recabar varios indicios, entre ellos el incremento patrimonial de Núñez, quien, según lo detalla la Alianza Spondylus Infolab, en 2019 inició su primer periodo al frente de la prefectura con un patrimonio declarado de 1.27 millones de dólares. Sin embargo, apenas un año después, en 2020, ese patrimonio ya superaba los 3 millones y en 2021 llegó a ser de 4.97 millones de dólares, por lo que el Ministerio Público sostiene existe un incremento patrimonial injustificado de 8.824.139.49. Por lo que la investigación busca determinar el origen de ese incremento y si existe una relación con el ejercicio de sus funciones como prefecta. Por su parte, Núñez ha sostenido que existe una persecución política en su contra y defiende la legalidad del origen de su patrimonio. Bridget Mancheno, Teleamazonas.
1: Bien, ya conoceremos cuál es la fuente de su incremento de patrimonio, que como ven, empezó con 1.300.000 dólares en la prefectura de Santo Domingo y supera los 8.800.000 dólares, un incremento alto de sus funciones como prefecta de Santo Domingo de los Áchilas. Bien, el 58% de los hogares ecuatorianos tiene una mascota y mueve alrededor de 4.4 millones de dólares al año en lo que es mantener una mascota en el Ecuador. Veamos.
0: Casi 6 de cada 10 familias en Ecuador tienen una mascota en casa. Estamos hablando entonces de que alrededor de 7.5 millones de perros y gatos hoy forman parte de un hogar.
8: Y si comparamos con los resultados de Perú y de Colombia, sabemos que en Colombia, por ejemplo, apenas el 40% tiene una mascota, y en Perú sí estaría muy similar al tema de Ecuador.
0: Según un estudio realizado por Oikonomics, las provincias con mayor presencia de mascotas son Guayas, Pichincha y Manabí.
8: Las tres principales, que abarcan más del 50% de las personas que tienen con mascotas. Desde el lado del consumidor, ya las mascotas también están dentro del presupuesto que tienen para poder gastar.
0: Así, los negocios que giran en torno a la venta de productos y servicios para mascotas registran un crecimiento sostenido desde 2022.
8: Todas las actividades que están relacionadas al cuidado, mantenimiento, comida, salud de la mascota, ha tenido un crecimiento de las ventas de todas las actividades del 12% en el año 2025.
0: Michelle Paucar empezó en este negocio hace 7 años. Hoy tiene 3 sucursales y emplea a 10 personas.
9: Empezamos nosotros con servicio de guardería, de hotel, venta de productos también, y poco a poco el mercado me iba exigiendo también cambiar, ampliar nuestro catálogo. Empezamos después a presentar peluquería canina. La peluquería canina también ha tenido una transformación súper interesante, porque ya no es la peluquería convencional, comercial, del pelito rebajado, sino hay tendencias, hay técnicas grooming también. Hoy nuestros equipos se preparan diferente.
0: Explica que muchos de sus clientes presupuestan al mes un importante rubro para atender a sus mascotas.
9: Si es una persona que no escatima el bienestar, la comodidad de su mascotita, entre guardería, entre cuidados, de pronto hoteles esporádicos, con un buen alimento, con alimentos de especialidad, da servicios de peluquería y todo, aproximadamente entre 300 y 350 mensuales.
0: Este mercado movió en 2025 404 millones de dólares. Belén Merizalde, Teleamazonas.
1: 6:51 PM, vamos a ir a la pausa para volver ya con nuestros invitados el día de hoy.
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2: Seis de la mañana, 6:59, son las 6:59 en todo el territorio continental ecuatoriano. Vamos con el punto de análisis de la presente semana.
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2: 7:00 a.m. Saludo con el doctor Santiago Ochoa. Doctor, bienvenido. Buenos días.
4: Doctor Lenín Paladines, muy buenos días. Un cordial saludo a todos quienes nos ven y escuchan por este medio.
2: Bien, un problema recurrente en casi todos los gobiernos ha sido el problema de la ejecución presupuestaria. Ejecución presupuestaria tanto a nivel del Poder Central como también de cada uno de los GAD en las diferentes cantones y provincias del país. Quizás ahí el principal insumo que ha detenido
0: son las la siete falta en punto
2: de liquidez en algunos casos, o en otro caso la falta de una verdadera planificación financiera que permita ejecutar el presupuesto conforme lo planificado, pero lamentablemente esa es una gran debilidad a nivel nacional. Tema que lo vamos a tratar esta mañana. Doctor, usted tiene la palabra.
4: Por supuesto que sí. El tema del presupuesto siempre es una complicación cuando no se lo puede llevar de manera efectiva. Para terminar este primer semestre del 2026, han habido un par de noticias positivas. Por ejemplo, que el Ecuador comenzó a recaudar más antes de ver cuánto se está ejecutando. Entonces, si las cuentas fiscales del Ecuador muestran una mejora, la siguiente pregunta es, ¿Ecuador está gastando menos o a su vez está gastando mejor o está gastando de manera más eficiente o está gastando adecuadamente para ya terminar un semestre en el país? Recordemos que años antes, históricamente, incluso a veces llegamos al cierre y no se ha pasado de 15%, de 20% del gasto que se tenía que hacer en algunas carteras. Entonces, eso suele ser un problema importante. Pero para introducir y comenzar viendo qué es lo que está pasando en materia macro, entre enero y agosto del presente año, ya pasado el primer semestre, ya asomándonos al tercer trimestre del año, los datos de este mes de septiembre estarán en octubre y luego ya habría que ver los datos a diciembre. Los ingresos registrados en el presupuesto general del Estado han alcanzado aproximadamente 18,739 millones de dólares. Esto, en términos porcentuales, es un 16% con respecto o comparándolo con el mismo periodo del año anterior, de 2025, del cual ya hubo crecimiento. Entonces, en términos absolutos o relativos, el Estado recibió alrededor de 16% más, o en términos absolutos, 2.992 millones adicionales para la fecha que lo que venía recibiendo anteriormente. Entonces, si se ve este ingreso que ha superado, la manera de evaluarlo, si es que es positivo o si se ha utilizado bien, es preguntarnos dos cosas. La primera es, ¿de dónde salió ese dinero? Y la segunda es, ¿a dónde fue ese dinero? Entonces, la primera, la principal fuente de ingresos, si hacemos un análisis, pues vemos que sigue siendo el pueblo, son los contribuyentes. Los ingresos tributarios alcanzan 13.135 millones de dólares. Esto es cerca del 70% De todos los ingresos del presupuesto registrado hasta agosto, 70%, el 70% depende de nosotros, de la población. Ahora, un país con dolarización que dependa del 70% de los tributos, debería ser un país en el cual el mercado laboral sea estable, mejore, tenga crecimientos igual que como crecen los ingresos, haya disminución de pobreza, acceso a salud, acceso a educación, cargas salariales que vayan incrementando no solo los

20% más y hemos alcanzado a cubrir todo y estamos dependiendo a muchísimo, demasiado se le está dejando a la carga tributaria, que no está mal, pero no debería ser el primer componente. Porque si es el primer componente, vemos que hay un desequilibrio. Si fueran otros componentes y luego estuviera la carga tributaria, bueno, supiéramos, entendiéramos que habría un equilibrio que estaría manejándose de mejor manera. El tema presupuestario, que los ingresos serían más estables, más sostenibles y que no habría tanto peso como lo existe para la población. Pero sí, la parte tributaria o los impuestos no necesariamente lo explican todo. Los ingresos petroleros también aumentaron de 801 millones de dólares entre enero y agosto de 2025 a 1.434 millones de dólares en 2026. Es decir, casi 633 millones de dólares adicionales. Además, las regalías mineras alcanzaron 214 millones. Esto frente a 72 millones en el 2025. Sí, además, podemos revisar varios rubros. Están las utilidades provenientes de entidades financieras públicas. Llegaron aproximadamente 722 millones de dólares frente a los 383 millones de dólares en igual periodo en 2025. En otras palabras, cuentas más, cuentas menos, 2026 ha sido hasta ahora un año, podemos poner un checklist, favorable para los ingresos fiscales, con la crítica de dónde se obtienen mayoritariamente. Pero en términos reales, sigue siendo un incremento. Sí, ahora hay que ver el otro lado de la caja fiscal. A veces solo vemos el un costado, pero hay que ver el otro. Entre enero y agosto, el gasto registrado en el presupuesto general del Estado llegó aproximadamente a 18.850 millones de dólares y hay un incremento del 10% respecto al mismo periodo de 2025. Entonces, si comparamos frente a los ingresos de 18.739 millones de dólares, la diferencia es de apenas 110 millones de dólares de déficit presupuestario acumulado hasta agosto. Esto parecería positivo. Siempre lo comento, si analizamos únicamente un dato y no lo comparamos, a veces se suele ver bien. Pero los ingresos están creciendo al 16%, mientras el gasto lo hace al 10%. El problema aparece cuando observamos en qué se están ejecutando estos 18.849 millones de dólares. Si esto se puede mantener, si a lo largo del tiempo los ingresos comienzan a crecer más que los gastos, pues podríamos decir que se está creando algo de sostenibilidad. Para eso hay que ver los componentes. El principal componente de los gastos sigue siendo el gasto en remuneraciones públicas. Alcanzó aproximadamente 6.431 millones de dólares, más de un tercio del gasto registrado. A esto, o este rubro, aunque disminuyó casi 110 millones de dólares respecto al mismo periodo de 2025, pero sigue habiendo un incremento. Entonces, a esto hay que tenerle cuidado. Si disminuimos carga burocrática, debería hacerse previo análisis, reingeniería o reestructura. Debería verse la eficiencia de las instituciones que quedan y obviamente tratar de limitar que esto en el corto plazo otra vez vuelva a crecer, independientemente de si estamos a favor o estamos en contra. El segundo componente que es un gran componente, corresponde a las transferencias y donaciones corrientes, así se llama en la cuenta en el Banco Central, con aproximadamente 4.204 millones de dólares. Aquí se encuentran transferencias al IES, diferentes subsidios que han incrementado, abonos sociales que también han incrementado, solo el aporte estatal, recordemos, 40% para las pensiones de jubilación al IES, pasó de aproximadamente

0: 1.548 millones de dólares el año 2025 a 1.881 millones de dólares en el 2026. Un dato también importante, quizás el tercero más importante, es que Ecuador destinó aproximadamente 3.256 millones de dólares al pago solo de intereses de la deuda entre enero y agosto. Todavía nos falta pagar una cantidad similar. Es un incremento del 15% frente al mismo periodo de 2025. Aquí un stop. Lo que no se está hablando, lo hemos comentado, 2025 había que pagar cerca de 8 mil millones de dólares. Este año es cerca de 9 mil millones de dólares. El siguiente año es una cantidad similar, y ahora con nuevas deudas y demás, el siguiente año, 2028, también hay que pagar una cantidad sumamente buena. Imaginemos si pudiéramos disminuir, que no sean 3.256 millones de dólares solo de intereses, sino que la mitad, lo que se podría hacer con ese dinero. Entonces, aquí es momento de comenzar o de seguir hablando que el manejo de la deuda tiene que hacerse, tiene que cambiar un poco. Sí, está bien, se tiene que ir pagando, pero necesitamos poder tener un respiro. Se ha hablado muchas veces de algunos países que lo han hecho y ha funcionado. Claro, nos toca pagar a más tiempo, pero si atamos este crecimiento de pagos al crecimiento del PIB, pues es más realizable. ¿Sí? Pues lo hacen a nivel microeconómico, lo hacen los bancos, a nivel empresarial también se puede hacer. Obviamente, en el país hay hasta condonación de tasas de interés, pero sería momento de ir pensando en un futuro más ligado al corto plazo en hacer esta modificación. Si siguen habiendo incrementos del 15%, imagínense, ¿qué nos sirve crecer al 2-3% si cuentas como estas tienen un crecimiento superior? Esto más o menos significa que de cada 100 dólares gastados por el país, por el Estado ecuatoriano durante estos 8 meses, aproximadamente 17 fueron destinados solamente a intereses, no a capital, a intereses de la deuda. Y aquí, luego de este análisis, que es un análisis estructural, que son componentes estructurales de problemas de la mala salud financiera que se tiene a nivel país, ahí hay que hacer ciertos análisis. Mientras se gasten o se gastaron ya 3.256 millones de dólares en intereses, la ejecución registrada directamente como obra pública en el país en estos 8 meses es de 148 millones de dólares. No podemos crecer, no podemos desarrollarnos si el pago de intereses de deuda sigue siendo notoriamente mayor que el pago destinado a obra pública o a sectores específicos. Es decir, esto, el dato sería alrededor de 0.78% del gasto total es para obra pública, 0.78%. ¿Sí? Mientras no haya obra pública, ojo, obra pública regulada, sin sobreprecios, que se analice, que sea eficiente, que sea sostenible, que sea obra pública que genere empleo, que genere ingresos, pues es lo que necesitamos. Tampoco nos sirve nada invertir 1.000 millones de dólares y que no sean correctamente invertidos. Pero 0.78% del gasto total no refleja un problema. Quienes son hacedores de política y se sientan en la mesa para ver, ok, ¿cómo vamos? Esta es una alerta roja, es una bandera roja de que algo no está funcionando bien y que hay mucho por mejorar en lo que queda del año. Además, por cada $1,000 que gasta el Estado, que gasta el país, aproximadamente 7.8, solo 7.8 son para obra pública. Ese es el resultado del análisis hasta esta fecha. Para ir un poco cerrando este primer momento y analizar perspectivas de futuro, también cuánto ha ejecutado el gobierno del presupuesto de este año, de 2026. Recordemos que cada año siempre es diferente y han habido problemas como en plena crisis de electricidad. Había a septiembre, había en algunos ministerios, sobre todo el encargado, había nada más una ejecución del 10, del 12%, lo cual siempre tiene que analizarse. Ojo, esto se analiza y se lo puede criticar como que está bien, como que está mal, pero previo a eso hay que ponerle una alerta, una bandera roja. Esto está pasando, ¿cómo se corrige? Porque no solo, es que está mal. Ok, está mal, pero ¿qué hacemos? Nos puede complicar esto muchísimo. Entonces, yendo un poco más adelante, el problema con lo que hemos visto no solo es cuánto recauda el país, cómo lo recauda, que sí hay que hacer una mirada más profunda, sino también el tratar de equilibrar estas cuentas públicas. Sí, ojo, tener más ingresos no necesariamente significa transformar, mejorar la economía, no, significa tener mejores ingresos. Si el país puede incrementar impuestos, recibir mayores ingresos petroleros, recaudar regalías mineras, tener diferentes componentes de ingreso que se puedan acumular. Pero si mantenemos un déficit creciente, pero si no hay inversión en obra pública, pero si no mejoramos, modulamos el gasto, vamos a tener siempre problemas. Va a haber siempre una proporción elevada de esos recursos que termina siendo absorbida por los salarios, por transferencias, por subsidios, y no está mal. Sobre todo el tema de subsidios, que aquí se critica mucho, no está mal, pero hay que analizar qué se gana con esos subsidios. Entonces, hay varios desafíos fiscales en el país, hay varias paradojas, ¿sí? Veíamos la semana pasada, hablamos la semana pasada, tenemos mayores ingresos petroleros, pero se gasta más la compra de derivados.
1: Tienen el conjunto de liga.
0: Mira, una paradoja. Tenemos mayores
1: sí ingresos. Se liga, y al final termina siendo, el punto está en que liga no es

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4: Horas 20 minutos, 7:20 minutos. Y saludamos al precandidato a la alcaldía del Cantón Paltas, Jorge Correa Tinoco, precandidato. Sí, él es precandidato por el Partido Social Cristiano. Muy bien, señor Correa, me da mucho gusto saludarlo. Lástima, no hemos conversado antes para saber un poco su trayectoria en la vida política, empresarial. Usted es un empresario, según me pone aquí mi compañera que ha solicitado esta entrevista. Es un empresario y no sé si también tenía alguna trayectoria política ya antes. Buenos días, lo escuchamos.
6: Freddy, muy buenos días, gracias por el espacio. Quiero dirigirme a mi pueblo, al Cantón Paltas. Un saludo grande para todo mi cantón, Catacocha, tierra hermosa. Freddy, nunca he sido político, no me ha gustado la política, pero la verdad es el caso que esta vez me tocó ponerme al frente a pedido de mi pueblo de Paltas.
4: Ya, muy bien. No le gusta la política, no le gustaba la política, pero entiendo que ahora ya le gusta, pues por eso asume una dignidad que... un cantón tan grande, hermoso, de gente muy culta, laboriosa, como es el Cantón Paltas. Yo tengo un singular cariño también por ese cantón, lo he visto muy, muy próspero, ¿no? A pesar de las enormes dificultades que tiene.
6: Sí, Freddy, el tema es que yo como agricultor me dedico también a la agricultura mucho, ¿no? Y ese es uno de los trabajos que hago día a día durante años. Entonces, un buen grupo de personas en mi tierra, en Paltas, me sugirió, como lo ha venido haciendo hace 4 periodos, que participe como candidato a la alcaldía. Mi trayectoria viene desde toda la vida. Mi pueblo de Paltas me conoció trabajando, saben a qué me dedico, de qué vivo, qué hago. Y llegó el momento de estar al frente. Sin, como habías tú dicho, yo no me gusta la política, no me ha gustado la política, pero hay momentos en la vida que toca ponernos al frente para poner que nuestro pueblo definitivamente salga del momento como se está viviendo ahora.
4: Claro, y yo le decía que es un pueblo bonito a pesar de las enormes dificultades. ¿Usted las reconoce? ¿Cuáles son? esas dificultades.
6: Sí, son dificultades muy grandes y necesidades. Es como el proyecto de el agua potable. Claro. El turismo que...
4: Número uno, el agua potable.
6: El turismo que siempre lo hablan en tiempo de campaña los políticos, ¿no? Que utilizan algunas promesas y se convierte en Freddy en promesas vanas, mentiras, demagógicas. Y con nosotros no va a pasar eso. Es por eso que el pueblo, ¿cómo se ve mismo? Se siente que el pueblo está con una nueva esperanza, ¿no? Y queremos poner en marcha nuestro pueblo, nuestro plan de trabajo, que es un plan de trabajo técnico, aprobado, y que Catacocha sepa que jamás Freddy y nosotros podemos engañarlo al pueblo. Catacocha sabe quién es uno. Eso, mi querido Freddy.
4: ¿Y la actual administración ha avanzado con algo de ese saldo que siempre ha tenido Paltas? Estamos hablando de Paltas también, no solo Catacocha, ¿no?
6: Sí, sí, Paltas, Cantón Paltas.
4: Claro, Paltas.
6: Sí, Freddy, sabes que lamentablemente no. No se ha cumplido, como se debía cumplir, con las promesas que nos hizo, ¿no? Yo estuve, fui parte de quien apoyó a esa administración para que llegue a la alcaldía. Pero sí quisiera robarme unos segunditos, Freddy, para yo disculparme, pedir disculpas al pueblo de Paltas, al Cantón Paltas, haber incentivado que voten por esta administración que tenemos hoy en día, ¿no?
4: ¿Usted apoyó esa candidatura?
6: Sí, sí, yo estuve apoyándolo. Lamentablemente, todos los palteses nos equivocamos. Esa es la verdad y está a simple vista. No hay absolutamente, no tiene rumbo Paltas. No tiene, no se ve absolutamente nada de crecimiento. Sobre todo con fallar el proyecto de agua potable. Eso siempre lo hicimos porque teníamos fe de que se podía hacer a través de este señor. Pero lamentablemente nos equivocamos. Como te repito, Freddy, quiero disculparme ante todo mi pueblo de Paltas, haber yo incentivado para que se vote por la actual administración que está ahora.
4: Y solo cuéntenos nada más, ¿el señor alcalde va a la reelección?
6: Sí, sí, está yendo a la reelección.
4: ¿Sabe usted por qué organización política?
6: Me parece que es por Centro Democrático, lista 1, ¿no?
4: Ya, estamos ahí con toda la información completa. Este hombre, me dicen que es un empresario, porque político no habla una sola palabra, ni con playo ahí que le saque, no habla. Eso es sospechoso cuando un político pues no habla, es muy sospechoso en realidad, porque es la oratoria la que caracteriza al político, ¿no? No hay otra manera, no hay otra forma de involucrarse con el pueblo, porque si no habla y no hace obras, no existe en realidad. Entonces, usted tiene que resarcir, dice usted, que va a resarcir el daño que ocasionaron, ¿no? Que lo nombraron, que lo apoyaron y todo eso, y que no avanzó en nada Paltas, no ha avanzado. Y ahí hay mucho que hacer, no solo en Catacocha, sino en las parroquias. De lo que estaba leyendo rápido ahí, ustedes de San Antonio de Paltas, se dice, ¿no?
6: Sí.
4: O sea, ya viene la carretera asfaltada para el próximo periodo, o para el próximo año al menos, del ingeniero Manchino, lo anunció aquí, que viene una carretera, no sé cuántos kilómetros, viene una carretera ahí. ¿Qué parroquias tienen ahí? Lauro Guerrero, tienen la Cangonamá, tienen Santa Rufina. ¿Está bien? ¿Estamos bien? Sí. Ahí en la lista. ¿Cuánto, alguna más se me queda por ahí? La chiquita, la que está cerca también a playas, que es...
6: Yamana.
4: Sí. Y no sé, alguna otra más se me queda.
6: Sí, bueno, tenemos total 9 parroquias ahí.
4: 9 parroquias, entonces se me quedaron todas.
6: 180 barrios. Bueno, mi tierra, San Antonio, ¿no? Donde yo nací, sí, confirmado, es una linda tierra hermosa de gente trabajadora, ¿no? Que estaba abandonada durante años. Y bueno, apostemos en eso, que sí, que ojalá Dios quiera se termine de hacer esos proyectos que el señor prefecto ha ofrecido, ¿no? Esperemos estar juntos para ver si igual nos tocaría apoyar a cualquier prefecto que gane y respetar la decisión de todo el cantón Paltas y la provincia, ¿no? Entonces, habría que hablar y tener buena coyuntura para hacer y tratar de, sobre todo lo que es vialidad, agua, riego, que se necesita mucho todas las parroquias, ¿no? Eso, Freddy.
4: Claro, se quedaba la otra parroquia.
6: A ver.
4: Se nos quedaba la parroquia de San Vicente del Río.
6: Sí, claro.
4: Por el otro lado.
6: Son, ¿no?, urbanas, sí. Y las Cochas también.
4: Sí. Cochas, sí, claro. Las Cochas. Todas conozco.
6: Sí, sí. Son lindas, lindas parroquias, pero abandonadas totalmente. Y eso, o sea, tú lo ves a simple vista, ¿no?
4: Sí, sí.
6: Basta que te des una vuelta y tú conoces mi tierra, Catacocha. Sí. Llegas, sí, y no ha cambiado en nada. Absolutamente en nada. Bueno, sigue.
4: Bueno, hay más gente, hay más comercio, hay más movimiento. Solo eso se ve, ha crecido un poco nada más.
6: El movimiento lo ves como siempre los días domingos, que cada día sí decrece un poco más.
4: ¿Será que solo he ido los domingos yo entonces?
6: Sí, sí, sí, debe ser. Freddy, eso sí, es.
4: O sea, fin de semana.
6: Claro.
4: Fines de semana. Y tienen ahí un bonito mercado que le hizo el arquitecto
6: Maita.
4: Ramiro Maita.
6: Bueno, no lo hizo, lo administró, porque a veces confundimos, Freddy, y dice, lo hice, lo hizo. Ningún alcalde hace, solo administra.
4: ¿Pero quién administró ese mercado, ese centro comercial? ¿Fue él?
6: Sí, sí.
4: Pues entonces estamos... Sí. Porque si dice, solo administró, entonces lo hizo el anterior.
6: Bueno, no, pues en la administración de él se construyó. Es que a veces, claro, de repente...
4: No, pero es que de todas maneras, sí, es cierto, son con recursos públicos y
6: ya,
4: todo.
6: Ya, correcto.
4: Pero él lo edificó.
6: Sí, señor, sí, perfecto.
4: Y que no le dieron tampoco el voto para la reelección. También es cierto eso.
6: También es cierto.
4: Entonces, de todas maneras, las parroquias sí debe ser que hay un abandono ahí... absoluto. Y hablando usted, le decía que el prefecto anunció aquí que va a asfaltar el tramo de la carretera principal hasta San Antonio, que no debe estar muy lejos. Fíjese que no la conozco, San Antonio.
6: Sí, es una tierra linda, ojalá sí, tengamos...
4: Pero se ve desde arriba, en todo
6: tengamos
4: caso.
6: Tengamos la oportunidad que conozcas, sí, mi tierra donde yo nací.
4: Claro, pero es cerca el tramo en todo
6: sí,
4: caso.
6: Sí, sí, no es lejos. Mira, entonces, o sea, nosotros, bueno, yo pienso que según cómo está la tendencia, estaremos en la alcaldía y, claro, hay que coordinar con el prefecto totalmente, ¿no? Porque sin prefectura no hay avance, porque hay competencias que uno, que al municipio no le corresponde, sino a la prefectura, a fuentes parroquiales, pero si unimos, ¿ya?, una buena coyuntura con el prefecto, ¿ya?, alcaldía y prefectura, el que termina ganando es el pueblo de Paltas.
4: Pero usted cree que gane este prefecto porque están de todas maneras en una alianza que se hizo inicial, entiendo. Ahora que hablamos de San Antonio, ¿no?, de la carretera, estaba recordando que también usted va con esa alianza, ¿no?
6: Bueno, las alianzas siguen, pero aún no hemos definido todavía a quién apoyaremos de prefecto, ¿no?
4: Entonces
6: el señor Mancino va a participar por ADN, ¿no? Pero hubo una alianza. Las alianzas provinciales no se han roto, siguen. Pero si toca conversar, pues habría que hacerlo, porque nosotros necesitamos es, como siempre digo, tener rumbo y saber dónde vamos y con quién vamos.
4: Y ahí me le puso difícil. Porque hay una alianza que está definida, dice usted. Después hay que conversar. Entonces, bueno, debemos quedar en algo. Va. ¿Lo apoyan o no lo apoyan? El Partido Social Cristiano está en una alianza, tácita ahí con ADN en cuanto a candidaturas o no.
6: A ver, Para tomar yo una decisión, tendría primero que reunirme con todos los candidatos a juntas parroquiales, concejales, director del partido, ¿no? Porque uno no puede tomar una decisión. La gente que está a mi lado se merece todo el respeto del mundo y tomarlos en cuenta para tomar una decisión. Decías, aún todavía Freddy no se la ha tomado. Luego, pues, veremos en el transcurso de esta semana o la próxima. Y ahí sí, veremos por quién vamos y con quién vamos.
4: Ah, ya. Entonces, simplemente van a tomar la decisión ahí, ¿no?
6: Así es, como debe ser.
4: Van a tomar la decisión. Ya, porque usted es candidato del Partido Social Cristiano en Paltas. Y cuando usted dijo que lo ha apoyado al actual alcalde, que pide perdón, quiere decir que usted ya venía con un trabajo político, ya lo venía haciendo. Tampoco es que va a ser nueva esta, puede ser nueva la candidatura, pero la propuesta, la trayectoria ya tenía un comienzo.
6: Bueno, no tan nueva ni tan antigua. A medida que pasaron los tiempos, ¿no? Se iba viendo pues la administración cómo estaba, cómo iba a ser. Hablamos siempre de que se habló de Freddy, de que se iba a trabajar con gente nuestra, de Paltas. Y total, se hizo lo contrario.
4: Tenga la bondad, y solo como paréntesis, ¿puede recordarnos el nombre del alcalde?
6: Lamentablemente lleva mi nombre, ¿no? Darwin Díaz, señor.
4: Ah, ya, Darwin Díaz, ya.
6: Darwin Díaz Moreno.
4: En serio, son de los alcaldes que casi por acá nadie da razón, ¿no?, de ellos. Porque nosotros los conocemos, pues, a los que hablan, pero el hombre no, le confieso que no recordaba el nombre del actual alcalde. Ya, entonces lo vino apoyando, ahí era, por eso dije como paréntesis, para seguir nada más con el apoyo al señor Darwin Díaz también. Lo apoyó, ahora pide perdón porque cometió un error y el hombre no cumplió. ¿Qué es lo que no cumplió particularmente?
6: Ah, no, todo. No cumplido, sobre todo con la promesa, ¿no?, de trabajar con gente de nuestra tierra. En nuestra tierra, Freddy, tenemos profesionales muy buenos que trabajan alrededor de todo el mundo, porque tenemos en Catacocha, hay gente en Paltas, hay gente que tiene mucha inteligencia, sabiduría, gente que ha ocupado grandes puestos a nivel del mundo. Y no vamos a traer gente de otros lados, porque nosotros tenemos gente con mucha inteligencia, gente buenos profesionales. Y ahí Catacocha tiene que estar rodeado a sí mismo, no con gente de afuera. Lamentablemente, si yo llego, Freddy, a Paltas, al municipio, el primer día se ordenará que se trabaje solamente con gente de mi tierra, gente de Catacocha. Eso sí, te lo doy con toda la certeza del mundo que así será, como tiene que hacerse, porque Catacocha se merece que la gente de ahí trabaje ahí mismo.
4: Hay un pequeño error. Le cuento que aquí hay un alcalde que es de Paltas, se ha sido alcalde, nadie le ha hecho nada. O sea, que regrésate a Paltas, allá a San Vicente Río, por allá puede ser presidente de la Junta Parroquial. Y aquí hay mucha gente de Paltas trabajando acá en
6: Loja. Sí, señor.
4: Hay un problema, y ese es un problema que se viene acentuando incluso de manera legal en la provincia de Zamora. En Zamora no dejan entrar a nadie que sea lojano. Sí, pero los lojanos sí pueden trabajar acá. Creo que ahí está el presidente de la Judicatura, creo que es de Zamora. Hay otros que están ocupando cargos importantes en la política que son de Zamora, están acá, y nadie les dice nada. O sea, no está como, no es como medio xenofóbico también decir solo los de Paltas. Claro que hay alcaldes que se llevan al financiero y al de obras públicas, siempre se lo llevan de afuera, de la manera más sospechosa, se los llevan a los dos, los buscan de lejos, mientras más lejos sea, mejor. Cuando termine tu periodo, coges tus cuatro maletas y te vas, y nadie te está preguntando nada. En cambio, si eres de aquí, todo el mundo sabe cuánto fue, cómo nos tocó. Ese es el problema.
6: Freddy, el tema es que cuando... a ver, si Paltas confía en una persona para que administre nuestro pueblo, pues tiene que ser responsable de eso. Paltas tiene que tener su gente. Paltas tiene que ser administrado por gente nuestra. Sí, hay ejemplo justo que hablas de Zamora. En Catacocha tenemos gente de Zamora trabajando. Y nuestros paisanos salen a buscar trabajo en otros lados.
4: Y en Zamora no los dejan entrar.
6: Sí, así es. Lamentablemente, por eso no hay una administración seria.
4: Estamos hablando en el sector público.
6: Sí, sí, el sector
4: estamos
6: público.
4: Estamos hablando del sector
6: sí,
4: público.
6: Sí, estamos hablando de...
4: El sector privado, sí, eso no es problema.
6: Sí, señor. Entonces es lo que existe en la administración de nuestra tierra, que hay mucha gente de afuera y nuestra gente sale a buscar trabajo, a golpear puertas en otros lados, en otros países, porque no les dan posibilidades de que trabajen ahí. Y sí, Freddy, yo sí lo digo con mucha altura, en Paltas tenemos muy buenos profesionales, de verdad, de veras, y que quieren trabajar por nuestra tierra, trabajar por lo bien, ¿sí? Lamentablemente, eso es lo que está pasando en Paltas, tenemos gente de afuera trabajando y nuestros paisanos sufriendo en otros lados.
4: O sea, admitimos que su preocupación tenga validez en tanto en cuanto el número sea exagerado, es decir, que se imponga un número de gente extraña, foránea, y pues el desmedro de la gente que es del lugar, ¿no?
6: Así es, Fray.
4: De esos lares. Entonces, bueno, la propuesta suya fundamentalmente, ¿en qué se basa?
6: A ver, en reactivar la economía de Paltas, ¿no? Y lo podemos hacer. Y Paltas sabe que yo sí sé cómo hacerlo. Y te digo, la experiencia privada que uno ha tenido, pues esos conocimientos los vamos a poner en la empresa pública, que es el municipio. Y lo vamos a organizar y vamos a trabajar con cariño. Porque yo no voy, Freddy, a servirme del municipio. Yo voy a servir. Yo no me voy a servir absolutamente en nada. Ahí no va a mandar mi mujer, mis hijos, mis yernos, gente de otro lado. Y para eso te eligen, ¿no? Para que cojas y administres y puedas decidir administrar con convicción, con cariño al pueblo, con ganas de trabajar. Para eso tiene que ir un alcalde así en todo el mundo, en todo el Ecuador. Y nosotros apuntamos, Freddy, que nosotros vamos a ser un ejemplo para todo el Ecuador. Eso te lo firmo, te lo aseguro, que esa es nuestra decisión de ir a trabajar por Paltas y a cambiar todo el sistema como está. Tenemos un sistema totalmente terminado, que no hay, vamos a digitalizar el sistema, si no, no avanzas. Y sabemos cómo hacerlo, sabemos cómo administrar nuestro pueblo, y es lo que necesita Paltas.
4: Claro, pero sí sería un poco como de puntualizar, ¿no? ¿Qué podría hacer? Porque eso, por ejemplo, de que yo voy a servir, no voy a servirme, eso lo dicen todos los candidatos del mundo, creo. Eso ya, y lo primero que hacen es servirse en realidad, aunque sea un buen jarro de café, pero se sirven. Pero el hecho es que todos terminan siendo rechazados por el pueblo. Es porque todos han claudicado finalmente. Pues sí sería un poco Paltas, que a mí me llama particularmente la atención. ¿Qué podría ser, por ejemplo?
6: A ver, Freddy, como si tenemos tiempo, entonces el problema, ya pues por el tiempo.
4: No, tranquilo,
6: ya, tenemos, listo pues.
4: Por okay, lo menos tenemos ya unos 3 minutos más, ya, 5 minutos más.
6: A ver, sobre todo la culminación del proyecto de agua potable, ¿no? Que todo el mundo lo toca y lo seguirán tocando.
4: ¿Por qué la culminación? ¿Qué alcalde la inició y nunca la...?
6: La inició Jorge Luis Valareso, Jorge Luis Feijó.
4: Feijó, sí, Valareso. Sí.
6: Luego tuvo, pues, hubo un pequeños inconvenientes, como te digo, yo no soy político.
4: Él no va a la... No, va a la,
6: no va al señor Feijó, no va.
4: Ya, sí, muy bien. Sí. Muy
6: entonces, bien, mira, sé que hay todavía juicios que resolver, ¿no? Nosotros lo que sí lo vamos a hacer es a gestionar, ¿no? Para que nuevamente empezar con el proyecto de agua potable, porque el proyecto es necesario. El proyecto lo necesitamos, este proyecto ya viene arrastrando casi alrededor de 50 años, que todo candidato viene y lo inunda a Paltas de agua. Todo mundo se proyecta al agua. No se ha culminado. Freddy, nosotros sí tenemos la decisión para gestionar, la coyuntura para hacerlo, ¿no? ¿No? Esto ya se toca, ya sería a lo más grande para terminar el proyecto de agua potable. Terminar sobre todo con lo que el municipio está, pues sé que está en juicios, ¿no? y tiene que terminarse para empezar y terminarlo el proyecto de agua potable, que es muy necesario, ¿no? Y ahí viene de cajón el proyecto, uno de los proyectos más grandes que va a resolver la economía de Paltas, que es el turismo. Tengo un proyecto muy bueno, Freddy, pero si tenemos tres minutos.
4: ¿Cómo qué, por ejemplo?
6: El turismo, reactivar la economía a través de... Tenemos allí lo más fuerte, que es el Chiriculapo.
4: Para que todo el mundo se tire ahí.
6: No, vamos a hacer un proyecto muy bueno. Estamos ya haciendo borradores, ¿no? Un borrador. No vamos a entrar al municipio para después ver qué hacemos. Ya estamos avanzando, Freddy, en eso. Es un proyecto bien grande que... Si bien es cierto, no hay el presupuesto, pero tenemos cómo llegar a empresas internacionales que hagan, vamos a concesionar, si es posible, el proyecto para que se haga. Porque concesionando se hacen muchas cosas grandes, ¿no? Pero tienes que saber dónde llegas, ¿no? Con quién hablas y llevar con buenos proyectos para que se aprueben y de inmediato hacerlos. Porque no vamos a ir solamente recién a ver, después de un año, dos años, a ver si quiero trabajar, quiero hacer, no. Desde el primer día, Freddy, estarás invitado, ¿no? Sí, y no, todos los periodistas.
4: Muy, muy agradecido.
6: ¿No? Para que seas testigo de estas palabras de hoy, que se van a cumplir desde el primer día que estemos en la alcaldía.
4: Y ya, entonces, por ahí viene un proyecto del agua potable y viene el tema turístico. Así quedaríamos, ¿no? Hay una persona en la línea. Buenos días, le escuchamos. Adelante.
2: Muy buenos días, gracias mi estimado doctor por la oportunidad. Bueno, lo estoy escuchando al panelista. No tiene las cosas claras que hacer por nuestro cantón. Desde el barrio Poluca, por favor. Las carreteras, ya empieza esto del fenómeno del Niño. Hay un puente que viene por años y por administraciones que no han hecho absolutamente nada. Usted, doctor, parece que es testigo, inclusive en el verano, de las aguas putrefactas que toman los animales y todas esas cosas. Entonces, acá el panelista habla, dice, proyectos que va a reactivar Paltas, pero no creo que tiene todo el conocimiento aquello. Vuelvo y repito, barrio Poluca, llega el fenómeno del Niño, se queda incomunicado porque no se ha hecho un puente que es fundamental. La vía para salir a la vía principal. Eso, mi estimado, muchas gracias.
4: Muy bien.
6: Freddy, escuché al caballero, ¿no? A ver, yo estuve justamente en Opoluca hace dos días, ¿no? Me he reunido ya dos veces en Opoluca. Lamentablemente, si el caballero no ha estado ahí en nuestras reuniones, no nos ha escuchado. Pues si nos está escuchando por primera vez, Chávez, y bien, bien la pregunta, caballero. Ese puente, siempre hemos hablado de lo que pasa en cada invierno. No solamente en Opoluca, en todas las parroquias. Por eso yo le digo a mi querido amigo, yo soy constructor.
4: Opoluca no es parroquia, ¿no es cierto? Es un barrio, ¿no?
6: Barrio que pertenece al Catacón. Mira, yo le había dicho a Freddy, no tengo el título de constructor, de ingeniero, pero tengo la experiencia para hacerlo, ¿sí? Entonces, mi querido amigo de Opoluca, ese puente, le doy la certeza aquí frente al periodista y la promesa, y es un puente que no es difícil. Hay que tener, yo he recorrido también mucho parte del Perú, donde se hacen puentes en ríos, como se hacen, ¿no? Tipo Badén, ¿no? Se hace, simplemente hay que tener la voluntad de hacerlos. Con eso hemos conversado con los señores Nole, Héctor Nole, caballero, y mucha gente de ahí, de su tierra de Opoluca, trabaja con nosotros, ¿sí? En agricultura. Hemos trabajado años con ellos, y por eso que Opoluca, el 90% de Opoluca está con nosotros. Y si quisiera invitarlo, ¿no?, a nuestra sede, vaya, acerquémonos, haga una cita y yo con mucho gusto le daría toda información, lo que tenemos, proyectos, sobre todo ese puente, ¿no? Ahí me parece, dos puentes ahí, no hay uno, ¿sí? Entonces...
4: Sí, o sea, es una quebrada grande.
6: Sí, sí.
4: El amigo dijo que yo algo conozco de Poluca. Hay historia para mí, por eso también, debe ser que por eso uno llega a querer a los pueblos donde también ha ayudado, ha sufrido. Una cierta ocasión me llamaba una señora, que no olvidaré su nombre, porque el apellido no lo recuerdo, se llamaba Irene. Entonces la señora me llamaba sin conocer, llamaba y llamaba, que tenga la bondad de ir a conocer Opoluca, que necesitaba vivir ahí. Entonces fui en un carrito que apenas entraba yo y todos los socialistas, porque era Vitara de Tres Puertas. Y nos fuimos a Opoluca. Y llego a Opoluca, por suerte no ha sido muy lejos, ¿no? Llego a Opoluca, pues ya había unas aguas verdes putrefactas que ni un burro no quería tomarla ahí, pues había un burrito ahí, sabanero era este burrito, y no la quería tomar el agua. Bueno, entonces fui, señora me quiso regalar unos sacos de maní y de mangos. Pues como el carro era tan pequeño que apenas entraron unos 8 mangos y unas 2 libras de maní. Entonces regresamos a Loja, denunciamos en la radio, en el programa, y no lo olvidaré, tenga la bondad, doctor Pablo Carrión, de anotarse un café ahí. El doctor Pablo Carrión era el director del FICE y fue el primero en llamar a la radio y dijo: Freddy, yo aporto para hacer un pozo de agua ahí, o sea, alguna cosa grande de agua para Opoluca. El otro llamó a alguien de Predesur, que no lo recuerdo, y dijo: yo también. Era como la sopa de piedra. El otro dijo: yo también. El hecho que se hizo una obra muy linda ahí, se había hecho, todos me contaban. Yo no asisto, pues no. Y el alcalde de ese entonces, Jorge Luis Feijó, inauguró la obra diciendo que era una conquista de él. Casi lo mismo que la carretera del Arenal, que el alcalde se la reivindica, y no tiene nada que ver. No, nosotros nos reivindicamos porque tampoco es que les buscamos un voto ni nada, ¿no? Y se hizo la obra muy linda, y ahí es donde vine viendo incluso canchas de cemento botadas, donde solo habían estiércol de chanchos ahí, cerdos miserables que se habían acostado ahí, y dormían ahí porque nadie jugaba. Y esas eran, pero es que eran casos ignominiosos. Por eso es que este periodismo es otra cosa, ¿no? Eran casos ignominiosos. Yo, periodista, me iba a ver lo que tenía Opoluca, que no tenían agua y putrefacto. Y al costado habían canchas de cemento que solo dormían los chanchos. Y esas canchas las había hecho el prefecto Auquilla. Y el alcalde de Paltas fue a inaugurar la obra, que nunca jamás metió la mano, él no intervino, pero él sí fue a la inauguración, tal cual la carretera del Arenal. Esto es de llorar. Y nos hicimos ese trabajo muy lindo. Y me falta una historia de Cangonamá, yo tengo otra historia ahí muy, muy linda en esta parroquia, en Cangonamá, también, pero demasiado maravillosa la historia. Pues es una historia que prefiero callar, en realidad. Pero más no soporto y algún día la tengo que ya, pues hermano, hay una llamada en el celular, la última llamada. Buenos días, le escuchamos, adelante. Buenos días, la persona que está en el celular, buenos días.
7: ¿Aló?
4: Sí, hable, por favor, hable, no tenemos mucho tiempo, ayúdenos.
7: Sí, buenos días, licenciado Freddy, felicitarlo por su programa. Es un aporte que está dando especialmente a la provincia de Loja con la entrevista a los futuros candidatos de nuestra provincia y concretamente en el cantón Paltas, el respaldo total a nuestro amigo Jorge Darwin Correa Tinoco. En realidad se necesita gente nueva con proyectos nuevos para nuestro cantón. Lo escuchaba concretamente el proyecto del agua potable, es una necesidad prioritaria por más de 30 años. Se han invertido ingentes cantidades de recursos, de dinero, pues, y no ha sido posible. Y creo que con Jorge Darwin Correa tenemos la esperanza de que se va a concretar ese proyecto. Igualmente, la vialidad de nuestro cantón, usted sabe, licenciado Freddy, que en este momento, en la actualidad, la gente del sector agrícola, el sector rural, necesita la vialidad para poder transportar sus productos a los centros.
4: Muy bien, amigo.
7: Gracias.
4: Muy bien, muchas gracias a usted. Nos vamos a despedir, sí, le quiero agradecer. Lo de Opoluca, entonces queda ofrecido, el Chiriculapo, hay algunos que van a ir ahí a tirar, ha dicho usted, pero de manera más elegante, más turística. Y el agua potable parece que es prioridad uno, ¿no?
6: Freddy, sí, para agradecerte esta entrevista, ¿no? Y antes de despedirme, quiero despedirme con mi pueblo de Paltas y que tengan la certeza y la seguridad de que cambia Paltas va a un cambio total. Unidos siempre, mis queridos paltenses, y viva Paltas.
4: Muy bien, muchas gracias. Vamos a la pausa, y regresamos enseguida. Tenemos otra entrevista muy importante. Enseguida volvemos.
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13: Son las 8 en punto. 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

0: Noviembre, pero así leámosle así, aproximadamente a las 18 horas. Si alguien los encontró, comunicarse al 098-9645-545. Alguien encuentra una cajita, ¿no? Debe ser una cajita así, como una pomadita así. Y abre y ve que hay unos lentes, al favor de devolverlos, hay una recompensa, porque son lentes que solo le sirven al dueño, nada más. Ahí va a ver que son lentes de contacto. Son lentes de contacto, son pelucas porque son Ray-Ban y solo le sirven al dueño. Pueden llamar a ese número 098-9645-545 o siempre aquí a la radio, ¿no? Cualquier cosa aquí a la radio y el asunto está resuelto. Nosotros damos a conocer que ya se encontraron, si es que nos vienen a dejar. Ayuden, por favor, hay que ser solidarios. 8:07, 8:07. Bueno, es casi ya una tradición. Se inician las clases, han iniciado las clases en todo el régimen Sierra. Antiguamente, fíjense cómo es la vida. Qué bonito esto que acabo de decir sin darme cuenta. La tradición era pues que venga el director de educación, o sea que vengan las autoridades a hablar, hablaban, solo autoridades de educación, académicos, que sabían de la educación, sabían de educación, entonces hablaban de educación, autoridades que decían, sí, pero eso no, eso ya se perdió hace algún tiempo, entonces la tradición es hablar con el empresario, el licenciado Luis Aguilar, que en cambio él es dueño de una librería, una papelería, papelería Aguilar, librería Aguilar también, y hablamos con él porque él monitorea el asunto, él monitorea durísimo el asunto de cómo está este año, por ejemplo, los costos, la demanda fundamentalmente de cuadernos y libros. Comencemos con Angélica, comencemos con ella, con Angélica Aguilar, que también está al frente de esto, maneja bien. Angélica, solo permítame saludarle y preguntarle si la demanda es similar que otros años, solo por ahí nada más. Me da mucho gusto saludarle, buenos días.
1: ¿Cómo está, doctor Freddy? Buenos días, gracias por el espacio. Sí, realmente, bueno, todos los años se ve que los papás buscan algo accesible, algo que pueda costearse, porque se entiende que no solamente son los, digamos, los útiles escolares, sino también hay muchos otros gastos detrás. Entonces, bueno, para este año se ve una demanda similar al año pasado, pero sí incrementan algunos ciertos útiles que con el paso del tiempo van siendo necesarios. Digamos, hace algunos años se pedían solo cuadernos y, digamos, cuadernos, lápices, esferos, lo más básico. Pero ahora se complementa con más cositas. Digamos, hay material de aseo, hay también libros, cuadernos de trabajo para apoyo para los estudiantes, porque obviamente con lo que se tiene, con lo que da el gobierno, bueno, ya no da, con lo que se daba o con lo que se tiene, se busca también que se pueda complementar este apoyo.
0: Esta necesidad, claro. Uh-huh. Muy bien, Angélica, fenomenal, fíjese, eso no sabía. Por eso voy a saludar al licenciado Luis Aguilar y preguntarle, ¿es cierto eso que el gobierno ya no da? ¿Daba antes material didáctico? ¿Qué daba el gobierno y qué es lo que ahora ya no dan? Me da mucho gusto saludarlo, buenos días.
2: Doctor Freddy, muy buenos días a la audiencia también que nos escucha a través de estos canales como Radio Bacana. Doctor, gracias por la oportunidad de estar aquí en este medio, como creo que tradicionalmente lo hacemos en las épocas de campaña escolar, como nosotros le conocemos. Bueno, el Estado lo que da ciertas áreas, lengua, matemáticas y naturales y sociales, pero muchos maestros a ellos lo consideran como que no les dan, ¿no? ¿Por qué? Porque hay otros materiales que son totalmente, digamos, nuevos, porque estos textos como que ya son quizá un poco obsoletos, ¿no? Yeah. Entonces ellos ocupan otros libros que, si bien cierto, no son muy costosos tampoco, sino que son un poco económicos, porque nuestro segmento de mercado, hablándolo así comercialmente, es a sector de media hacia hacia abajo, ¿no? Entonces,

0: Estamos viendo productos de que sean accesibles para toda la economía de los estudiantes, ¿no? Y si bien es cierto que el Estado también da estas áreas, hay otras áreas que son, por ejemplo, el área de inglés, que el Estado no lo da. Hay otra materia que se llama educación cultural y artística, que anteriormente se daba esto en música, manualidades y actividades prácticas, ¿no? Entonces, hay otros que es la CIVI, que tampoco el Estado da este libro. Hay otros que se está trabajando ya en lo que es lo que es la educación financiera. Entonces, hay muchos temas ya que son de actualidad y que el estudiante quiere estar con esto, con todas estas temáticas, ¿no? Entonces, como usted lo decía anteriormente, el Ministerio de Educación es el que estaba al frente de en estas épocas, ¿no? Pero si bien nosotros también, en este caso con mi familia, estamos al frente viendo todas las necesidades, porque en las páginas del Ministerio muchas veces da los materiales que deben utilizarse y los libros, ¿no? Están contenidos, todo eso. Entonces, nosotros estamos atrás de ello, porque es como cuando se estudia, no basta solamente con el dictado muchas veces que le da una universidad, sino que estamos ampliando nosotros más para estar un poco adelante en lo que el Ministerio de Educación a veces recomienda, y que en ciertos establecimientos a lo mejor no lo ponen en práctica. Antiguamente era únicamente el texto, el dictado, ¿no? Pero nosotros estamos viendo mucho más actividades, mucho más materiales, de tal manera que sea más fácil el entendimiento de los estudiantes, ¿no? Totalmente, como decía anteriormente, didáctico, de que sea la forma más práctica para que llegue el estudiante, y la pedagogía como arte de enseñar a los niños.
1: Ya. Solo paréntesis ahí nomás. ¿Usted dijo textos de educación financiera?
0: Sí, o sea, esa materia está incluida ya en...
1: ¿Es nueva?
0: Es nueva, que las editoriales también están preparando eso, aún todavía no sale.
1: Qué interesante, fíjense la entrevista que hubo aquí el otro día con un ejecutivo del Banco de Loja, y que hablábamos de la, supongo que usted habrá revisado, y hablábamos de la educación financiera, pero no pensé que ya era parte de la malla curricular ahora en la secundaria. ¿En qué año darán? No lo sé.
0: Sí, esto más o menos, o sea, todavía no sacan los textos, está ya en la malla curricular que se enseña esta materia, pero aún todavía no sale, precisamente.
1: O sea, solo consta.
0: Solo consta todavía. Es como el inglés anteriormente no era obligatorio, pero hoy ya es en todos los años de estudio en inglés, porque se necesita, hoy por ejemplo tenemos ya los diccionarios de inglés y otros.
1: ¿Cómo que no era obligatorio el inglés?
0: No era, o sea, antiguamente no era obligatorio.
1: No, pues perdíamos el año largo, si no decíamos, how are you, era imposible, que perdíamos el año. ¿Cómo que? Me llama la atención lo que acaba de decir usted, que el inglés no era obligatorio.
0: Si no era, incluso, mire, en una época yo también tuve la oportunidad de estudiar también por las aulas de la Universidad Técnica. Hubo en la Universidad Técnica una vez hubo una promoción, porque ciertos estudiantes no se graduaban precisamente por esta materia de inglés, que tenían que coger cuatro.
1: Tal vez en las universidades antiguamente no era obligatorio, pero en el colegio siempre así. Me llamó la atención, créame, que no sea obligatorio el inglés.
0: Sí, no. Recientemente, o sea, no hace muchos años, es obligatorio. Pero, o sea, sin embargo,
1: el que quería estudiaba inglés, el que no quería no estudiaba.
0: Bueno, creo que anteriormente hasta ponían maestros de inglés que eran en otras áreas. Porque una vez una docente que estaba trabajando en la parroquia me dice, quiero algo de inglés. Y le digo, pero usted debe tener alguna cosa que le dieron en su universidad. No, y si yo estudié agronomía, sino que ahora para completar la carga horaria me dieron que enseñe inglés.
1: Ah, pero usted está hablando de los docentes.
0: Sí, hace algunos años.
1: No de
0: años.
1: Los alumnos.
0: Sí, de los docentes, porque tenían que, más antes les completaban la carga horaria nomás.
1: Ahí sí, pues, sí hubo una confusión, en serio. Yo creía que hablaba de los alumnos. No, usted está hablando de los maestros.
0: Claro.
1: Don Ramón dice, maestro. No, soy maestro. Maestro. Entonces, esa es otra cosa, ¿no? ¿Y cómo hacen con esa materia, por ejemplo, de educación financiera? Si no consta, pero ustedes ya tienen los libros.
0: Claro, no, estos libros todavía no salen. Solo está anunciado que ya hay esta materia, pero quienes a lo mejor quieren enseñar, ya tiene que verse un esquema de contenidos de acuerdo a eso para enseñar a lo mejor en el establecimiento donde conste ya esta materia.
1: Muy bien, Angélica, ¿han bajado o han subido los libros y el material didáctico y todo lo que es papelería en este año?
2: Bueno, en comparación al año pasado, los textos escolares que tenemos de materias complementarias se mantienen con el precio. Hay textos escolares, digamos, ya básicos que todos los años traemos, incluso que los profesores ya los conocen, los piden incluso sin saber que si están vigentes o no, como es el caso. Hay algunos textos que se vuelve a pedir, pero resulta que la editorial ya no imprime esos textos. Entonces, son textos ya conocidos que se están volviendo a pedir para este año y se mantienen el precio, al menos en textos escolares, material didáctico, en comparación al año pasado, tienen el mismo precio.
1: ¿Qué hay de los libros? Hay libros, ustedes venden libros solamente que tienen relación con la educación secundaria, ¿o no?
2: Primaria, secundaria y también...
1: Primaria, secundaria ahí.
2: Y también para el...
1: Libros de
2: libros en general.
1: Ah, ya, claro, muy, muy, muy bien. Y había una prohibición de que ya no se vendan útiles en los colegios, de que no se vendan libros, de que no se vendan uniformes. ¿Eso se ha podido evitar o no?
2: Bueno, realmente es difícil controlar, creería yo que es difícil controlarlo porque actualmente todavía se ve que existe esto, no hablando solo en la ciudad de Loja, porque por ejemplo nosotros también tenemos locales en Cariamanga, Macará, en Zamora, y recientemente pasó el regreso a clases Costa, que es en Cariamanga y en Macará, y o sea, sí se ve todavía que venden los libros en los colegios, como que ya los papás ya saben, entonces como que compran los útiles en un lado y luego van a ver los libros. Pero
1: y los libros son obligados, o sea, la obligación es comprar ahí en el establecimiento.
2: O sea, no lo marcan como obligatorio, pero es el único lugar en donde se los puede conseguir.
1: Viene a ser lo mismo, es como un monopolio ahí más o menos, ¿no?
2: Claro, pero bueno, eso habría que, o sea, más que todo lo que yo he visto, lo que yo conozco, que los docentes como están al frente también van, hablan, conversan con nosotros, lo que realmente hacen primero es socializarlo con los papás, ver qué es lo que necesitan y luego posteriormente lo piden. Entonces incluso los libros a veces los piden luego de que ya ingresan a clases.
1: Hay una persona en la línea, buenos días, le escuchamos, adelante.
3: ¿Cómo está mi estimado doctor? Muchas gracias. No, esto de los uniformes y útiles en los planteles educativos todavía lo siguen haciendo. Concretamente, en el San Francisco, en la Porciúncula. Imagínese eso. Y a más de eso, hacen aprobar planes de trabajo que ni siquiera los cumplen y con eso los hacen firmar a los padres de familia para que no tengan ningún reclamo, mi estimado doctor. Muchas gracias.
1: Claro, lo que dice el ciudadano que llama... dicen que el San Francisco incluso ha puesto una librería externa, es una papelería, y de una vez, en la calle. ¿Es cierto eso o no?
0: Bueno, ahí más sería las personas interesadas, porque nosotros nos preocupamos más de lo nuestro, o sea, porque nuestro local... No,
1: pero sí. Puede contarnos, sí hay una librería aquí afuera, nosotros somos vecinos, pues aquí, ¿no?
0: Claro.
1: Antes vendían así libritos religiosos, pero no sé, pues ahora ya... Sí, será diferente.
0: Claro, bueno, últimamente, bueno, no he pasado, pero realmente quienes se interesen pueden pasar este momento mismo, que están yendo todavía recientemente a clases, a García, en verdad, dan la llamada a decir si están vendiendo o no están vendiendo.
1: Afuera.
0: ¿No? Claro, afuera, ¿no? Porque
1: afuera, antes vendían adentro.
0: Claro, me imagino que antes vendía, bueno, nosotros no hemos tenido la oportunidad de, porque nuestro trabajo también es de hacer conocer los libros que tenemos, pero realmente no... Establecimientos particulares, nosotros prácticamente se puede decir que no llegamos, a los fiscomisionados tampoco llegamos, no sé por qué, digamos, no aceptan nuestros libros, porque siempre vamos haciendo conocer lo que tenemos, pero nos preocupamos más del...
1: En el los fiscomisionales no pueden entrar ustedes.
0: Bueno, los fiscomisionales, de alguna manera, como hay las redes sociales, se enteran también a través de los... que es lo que nomás tenemos y se acerca a ver todas las novedades que tenemos, ¿no? Entonces, mire, incluso... Anteriormente nuestra venta, o hace unos 30 años y cerca de 40 años, la venta más era de los libros, nuestro trabajo, ¿no? Pero pasado el tiempo, nosotros hemos dedicado ya a tener nuestros locales en otros tipos, modo de autoservicio, como un supermercado, como a lo mejor como Supermaxi, de tal manera que la persona no condicional en lo que compra, ¿no? Porque tenemos productos de calidad alta, media y baja, ¿no? Entonces, la persona es lo que, quien decide qué artículo comprar, o sí ya, o no.
1: Angélica, ¿y venden libros? Ustedes que son obligatorios en su mayoría, ¿no es cierto?
2: Bueno, realmente, como le comentaba, hay libros que ya son de conocimiento desde hace mucho tiempo que venían.
1: ¿Cómo cuál, por ejemplo, que son tradicionales?
2: Por ejemplo, El Patito Lee. El Patito Lee me parece que actualmente ya no está vigente, papi, ¿verdad? Ya no está vigente, pero sin embargo los profesores lo siguen pidiendo por lo que ya lo conocen.
1: Patito.
2: Patito Lee, ajá.
1: Me suena ese nombre, Patito.
0: No es el otro Patito, ajá. Doctor, el que recientemente se campaña, que usted
1: se acuerda. Ese es de otro, claro. Ese es otro Patito. Entonces, Patito Lee.
2: Claro.
1: Entonces, ya no hay Nacho Lee.
2: No, Nacho sí, todavía existe el Nacho Lee.
1: Ya.
2: Claro, es un libro parecido. Entonces los profes, como ya lo conocen, lo vuelven a pedir y no saben que ya no está vigente el libro, ya no hay impresión de este libro.
1: Pero ¿cómo un profesor no puede saber? Es como que un médico receta, hay médicos que recetan medicinas que ya no están vigentes. Dicen una farmacia, hace 48 años que ya no sale esa pastilla, ese cara. El otro, no, hermano, son 49 años que ya no sale. Y entonces el médico, ¿por qué receta eso? Y a uno lo hacen deambular por todo lado buscando la medicina. Debe ser lo mismo de los libros.
0: Sí, doctor, verá. Y Nacho, aunque resulte muy trillado, muy conversado, bueno, no sé cómo en Nacho, pero créame, mi estimado doctor, y la audiencia que nos escucha a través de este medio Radio Bacana, el Nacho Ecuatoriano es el mejor libro para aprender. Es el 99.9% el mejor libro para aprender. Muchos libros, claro que los otros, sin desconocer los méritos también de las otras editoriales y del Patito Lee que comenta mi hija, son libros que están atrás del Nacho Ecuatoriano. Entonces, el Nacho Ecuatoriano viene con todos los fonemas, con todo el silabario. Una persona que tenga incluso alguna deficiencia, que quizás en eso de la lectura, el Nacho Ecuatoriano viene nosotros anteriormente. Vendíamos 3.000, 4.000 libros, hasta 5.000 por año en Nacho Ecuatoriano. Pero a veces como lo ven que vale $3, sigue siendo un producto original, porque también lo clonan este producto, y lo encuentran a veces en las calles.
1: ¿Y a qué va a clonar ya con $3?
0: Mire, pero sin embargo, lo saca para ganarse mejor 10 centavos en cada libro. Es el mejor libro para aprender, créanme, amigos que nos escuchan. Y entonces ahí está el Patito. Claro, la diferencia es que Nacho viene con todos los fenemas, viene como concatenado así para ir aprendiendo. Si aprende la M.
1: Sistemático.
0: Sistemático, sí, mire. Ya, claro. Entonces, mire, todo eso viene así. ¿Quién no aprende leer con eso? Quiere decir que tiene una deficiencia muy grave para que no aprenda leer. Y ahí el Patito lee. ¿Cuál es la diferencia con el Patito? El Patito lee. No, el otro Patito, doctor.
1: Claro. Entonces, ese Nacho no lee.
0: Ya, entonces,
1: Nacho lee también.
0: Ya. El Nacho es solo lecturas. Y el Patito Leo viene con escritura. Entonces, es la diferencia que lo prefieren también al Patito lee. Ya. Pero eso ya no lo sacan porque a la editorial como que económicamente no le representa sacarlo, y por eso con la editorial ya, entonces a medida pasada con el tiempo, incluso esa editorial que es de un señor Luis H. Calderón, ojalá un momento me gustaría darle el número, decirle que se conecte con usted, es el mejor, anteriormente hasta no hace mucho era el mejor libro que se vendía a nivel de todo el país, es de un señor, mire, y quédense locos, les voy a decir, es que llevara a lo mejor cerca de unos 50 años como escritor, pero es el que menos tiempo ha trabajado como docente, que tal vez a lo mejor 2 años, pero sin embargo, él se dedicó a estudiar y a prepararse, ve la necesidad, porque él dice que fue a trabajar cerca de una bananera en la costa, donde él me conversaba, y de ahí decía la necesidad que no podían leer, y sacó un libro Patito Jardinero, y después fue sacándolos con esa experiencia, el poco tiempo que tuvo de trabajar como profesor, entonces él fue sacando esos libros. Llegó a venderse el mejor libro que se vendía a nivel de todo el país, y otro libro más que también ya creo que los hijos también ya son grandes, bueno, es una empresa muy grande actualmente, y venden libros hasta otros países, ¿no? Entonces,
1: claro. Muy didáctico. Ahí debe haber un problema, Angélica. No sé si usted me puede resolver este lío. Que ayer lo comentábamos. En lo poquito, pero profuso de la campaña electoral, usted casi escucha todos los candidatos y candidatas que los problemas de este país se resuelven con deporte. Pero quiero que usted lo capte bien y lo cale, iba a decir, ¿no? Le cale bien el asunto y capte bien. Todos le hablan. Verá que por eso ganó el 10, ¿no? El tema del deporte, las canchas, el juego, el fútbol, el boli. Y es casi todos los candidatos, no voy a decir 99, 100% de los precandidatos solo le hablan de deporte. Dicen que ahí está todo. Y tan cierto es pues que usted cada media cuadra encuentra una farmacia, encuentra un gimnasio y todo, eso es la verdad, ¿no? O encuentra gente trotando, ya. pero usted no ha encontrado un solo candidato o candidata que le hable de fomentar la lectura de diversas ramas del saber humano. No les oí hablar nunca jamás de los jamás, al menos de aquí para atrás. Bueno, digamos que hoy, si me están escuchando, puede ser que más tarde o mañana ya empiecen a hablar. Pero usted todo les oye decir, mira, es que nosotros tenemos que hacer canchas, nosotros tenemos que hacer, senderos donde la gente pueda correr, pues, porque el deporte eso es, y el deporte, lo cual es hermoso. Pero yo voy a la segunda parte, que nunca les ha escuchado decir que hay que leer, que hay que fomentar la lectura. ¿Y por qué? Porque ellos no lo hacen. Es decir, porque ellos no lo hacen. Entonces, sí, le dice, hay que fomentar la lectura. Muy bien, discúlpeme, ¿qué libro está leyendo este rato? Pero ni Nacho lee, ni Patito lee, ninguno. Entonces, ese es el problema, que no pueden topar eso. Debe ser eso, ¿no? No lo pueden topar. Ahí viene el libro. Y ustedes deben notarlo en la venta y todo. ¿Sí o no, Angélica? Déjenme pasar esta llamada. Buenos días.
4: Sí, buenos días. Un saludo al licenciado Luis Aguilar. Hace mucho tiempo le compraba libros técnicos con una librería que por años ha servido a la ciudad de Loja. Yo le quería comentar y a la vez preguntar cómo él ve, como ya lleva tanto tiempo en esto, que ha cambiado la forma de distribuir los libros. Porque, por ejemplo, antes había un libro, me parece que era el nombre Escolar Ecuatoriano, que venía todas las materias en un solo libro. Y ahora está dividido en hartísimos libros de trabajo y uno de lectura para cada materia. ¿Cómo él ve ese cambio que ha habido ahora en los libros? Muchas gracias.
5: Por favor.
2: Bueno, esos libros nosotros, como tenemos una amplia sección, nosotros realmente todavía tenemos algunos libros del Escolar Ecuatoriano que muchos maestros lo
1: buscan. ¿Cómo? ¿Quiere decir que ya pasó?
2: Claro, actualmente ya no existe el Escolar Ecuatoriano, pero en un solo todas las materias. Sin embargo, nosotros todavía tenemos algunos que muchos maestros todavía los buscan para complementar sus clases. Entonces de ahí sacan actividades para los estudiantes, sacan para poder hacer las clases más dinámicas. Pero, claro, es verdad que actualmente ahora los libros están seccionados, hay uno para cada materia. Esto resulta, pasa por lo que actualmente hay profesores para cada materia. Entonces, para que lo puedan hacer de una manera más fácil para el estudiante, creería yo que es por eso, entonces lo seccionan de esta manera. Como antes, un mismo profesor daba una sola materia, incluso daba varios grados, entonces lo hacían en una sola, pero actualmente sí está seccionado para uno para cada materia.
0: Bien, mi estimado doctor, bueno, me hizo acordar del Escolar Ecuatoriano. A veces uno cuando estudia en escuela y como que aprende únicamente para ganar el año. Entonces yo recuerdo cuando ya era bachiller, me había presentado la colocación del Ministerio de Trabajo para un empleo.
1: Todavía se acuerda, ¿no?
0: O sea, todavía me acuerdo. Entonces voy a la colocación del Ministerio de Trabajo y me pone división de decimales. Entonces, aún siendo bachiller, me había olvidado. Fui a una librería de aquí de la localidad en ese tiempo, yo era todavía muy joven. Entonces me compré el Escolar Ecuatoriano de sexto grado, que todavía lo tengo, y ahí aprendí. Entonces creo que a veces al estudiante, para el amigo que nos me hizo la pregunta dirigida hacia mí, cree que a veces hay tanta información de conocimiento, pero debe ser lo más práctico lo que van a estar en la vida diaria. Entonces pienso, es como por ejemplo aquí, mis hijos también estudiaban en una academia de música que era el Sinfín. O sea, no estaba con tanta teoría, con tanto cúmulo de conocimiento, información de la historia de la música. Claro que es importante conocer la historia, pero a veces hay que ser como que más práctico, claro. O sea, más práctico. Decía, entonces recuerdo que se aprendían a tocar, mi hija aprendió el violín, bueno, por alguna situación ya se cambió de actividad, entonces el violín, otro era baterista, ¿no? Entonces, mire, era práctico, ¿no? Entonces pienso que en las materias también se le debe enseñar lo más, o sea, o lo bien necesario para que lo que vaya a aprender para la vida, porque ves tanto cúmulo de conocimiento, bueno, entonces siendo un poco la historia, y me recuerda mucho, y usted debe recordar también, la autora de este libro de Escolar Ecuatoriana se llama Rogelia Carrillo de Landázuri. Ella era la mamá de Guillermo Landázuri, porque fue en ese tiempo asambleísta por Izquierda Democrática.
1: No.
0: Sí.
1: ¿En serio?
0: Sí. Entonces,
1: no, en serio, no sabía.
0: Sí, sí, ella.
1: No sabía.
0: Sí. Claro, que ella ya al existir tendrá a lo mejor unos 120 años, hoy ya no está, porque ella era una escritora. Eran los mejores libros que, porque en ese tiempo muchos aprendían por vocación lo que es hacer, por ejemplo, Gamboa Mentor, otro libro, Rogelia Carrillo, eran los Nacho que hablamos recientemente, y muchos temas que los maestros lo enseñaron por vocación, vieron lo que realmente la práctica necesitaba y por eso escribieron sus libros.
1: Qué bonito. Estaba viendo el reloj, disculparán. Y solo le pregunto así para pasar al tema que a ustedes también les interesa. ¿Algo de corintellado alguna vez venden? ¿Existe eso o no?
0: ¿De cuál, doctor?
1: Corintellado.
0: ¿Corintellado?
1: Novelas, así, nada.
0: Santillana, escuchaba yo.
1: Ya, pues, No, pues Santillana es la editora.
0: Sí, la editora. Sí.
1: No, pues Corintellana es la escritora.
0: Ah, no, esa no.
1: Es una española que tiene un seudónimo, nada más Corintellado, pero tiene otro nombre, ¿no? Sí. Tampoco, ni siquiera me acuerdo su nombre. Pero bueno, tiene... Corintellado es una española que es la escritora, la segunda escritora más vendida en el mundo. Estamos hablando también de tiempo atrás, ¿no? Donde la gente leía este tipo de novelas de Corintellado.
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0: Atención a la hora nacional, exactamente a las 12 del día más un minuto. Muy buenas tardes, señores y señores, amigos y amigas. Gracias por estar con nosotros. Buen provecho. ¿Quiénes están en nuestra sintonía? Un excelente día, una excelente tarde, una excelente noche ya. A los amigos en diferentes latitudes del mundo. A continuación, vamos ya con la información que se genera a través de Bacana, desde la ciudad castellana. Loja, vamos a ver si tenemos
1: y seguir
0: suerte.
1: Exigiendo a las autoridades que se vaya realizando esta prevención para no tener estos casos o estas cifras tan alarmantes que otras ciudades, como es la capital de nuestro país, pues las tiene actualmente, Carinta.
2: Sí, y eso ni tan ni cuán, ¿no? Porque mire que lo que pasó, por ejemplo, el fin de semana acá en Loja, ¿no? De la aprehensión. Digo en Loja porque Loja es Loja provincia, ¿no? Hubo, de hecho, un acto violento en el cantón Catamayo, que ya les vamos a comentar también.
1: En un barrio
2: pero, por
1: muy
2: ejemplo,
1: conocido.
2: Sí, o sea, muy triste todo lo que pasa. Claro que no es Loja cantón ni Loja
1: ciudad, provincia,
2: pero es la provincia que es igual, ¿no? Y eso de lo que se tiene en cuenta acá. De ahí, por ejemplo, lo que ha estado aconteciendo en otros cantones también es sumamente complicado, ¿no? Que no tenemos la inseguridad quizás que hay en Quito, Guayaquil, pues también es verdad, pero sí hay cosas que han llamado muchísimo la atención, sobre todo pues porque al considerarse nuestro cantón, nuestra provincia, una provincia todavía baja en el tema de delincuencial, pues hay cositas, hay casos que sí dan mucho que desear, como por ejemplo el que les vamos a comentar, la aprehensión de estos cuatro sujetos, de estas cuatro personas que presuntamente se dedicaban a extorsionar en Loja. Otra cosa que también es sumamente complicada y que se ha venido denunciando hace muchísimo tiempo también, ¿no? Entonces, el 5 de septiembre, es decir, el día sábado. El día sábado se ejecutó un operativo grande, fuerte, junto a la UNACE, junto al Grupo de Operaciones Motorizadas, y obviamente pues ahí fiscalía y todo aquello, ¿no? Donde se aprehendieron a cuatro ciudadanos quienes habían estado o habrían estado involucrados en un presunto delito de extorsión. De manera inmediata, pues los servidores policiales se trasladaron al lugar donde se identificó a los cuatro ciudadanos con actitud inusual, sospechosa, quienes fueron interceptados y registrados de acuerdo con la norma, con la normativa legal. Conforme a las primeras investigaciones, los ciudadanos estarían vinculados presuntamente al grupo. Ahora ya, ¿se acuerda que antes era ¿cómo les decían? Grupo de delincuencia organizada, un GDO. Ahora se llaman GAO. ¿Por qué se llaman GAO? Porque son grupos armados organizados. Ay, ya le cambiaron un poquito la de los choneros, de lo que dice el mismo informe policial, ¿no? Y desde hace aproximadamente 3 semanas habrían exigido a un propietario de un establecimiento comercial la suma de $5,000. La víctima habría sido habría señalado que varios individuos llegaron hasta su negocio para exigir dicha cantidad de dinero. Posteriormente, se habría comenzado a recibir mensajes y llamadas de carácter extorsivo, mediante las cuales se proferían amenazas contra su integridad física y la de los integrantes de su núcleo familiar, de lo que dice el parte enviado a este medio de comunicación. Dice, como parte de las diligencias investigativas se realizaron intervenciones en inmuebles ubicados en el sector de San Cayetano y El Pedestal, donde fueron encontrados varios indicios. Entre ellos constaban fundas plásticas que contenían sustancias vegetales verdosas y sustancias blanquecinas que, tras las pruebas químicas correspondientes, dieron positivo para marihuana y cocaína respectivamente, ¿no? Entonces, los aprehendidos son Andrés R.Z., de 27 años, de nacionalidad ecuatoriana, registra antecedentes por tráfico ilícito de armas de fuego en 2023, tenencia y porte de armas de fuego sin autorización en 2022, tráfico ilícito de sustancias catalogadas sujetas a fiscalización en el 2021. George R.F., de 19 años, de nacionalidad ecuatoriana, no registra antecedentes penales. Héctor C.C., de 19 años, de nacionalidad ecuatoriana, tampoco registra antecedentes penales. Y Rubén M.B., de 18 años, de nacionalidad ecuatoriana, tampoco registra antecedentes penales. ¿Qué se encontró? Los indicios encontrados fueron 6 terminales móviles, 316 gramos de cocaína, 683 gramos de marihuana, 3 armas de fuego, una motocicleta motocicleta, 2 cascos, 34 cartuchos calibre 9 milímetros, prendas policiales y militares. Mira, eso fue lo que se encontró en este operativo que se hizo en estos dos barrios, en San Cayetano y El Pedestal. No estamos diciendo que es sumamente peligroso los barrios, no, porque ha pasado casos similares en otros barrios también. Bueno, es que
1: ese artículo, eso, ajá, es lo importante. Y comenzábamos justamente el programa el día de hoy, Karenita, hablando de las desapariciones. Uh-huh. Y como va a complementar esta situación, las 5 ciudades, digámosle, el top 5 de desapariciones, ciudad Quito, 940, Guayaquil, 795, Cuenca.

0: ¿A quiénes eran? ¿A quiénes cometieron sus actos? ¿Contra qué personas cometieron sus actos? Porque también debe existir la denuncia para que estas personas cumplan con lo que establece la ley por infringir en estos temas.
1: Y sí, Juan Pablo, y aparte lo que llama bastante la atención es la edad justamente de estos jóvenes, ¿no? Porque son entre 18 y 19 años, tres.
0: Ahora mire, pues claro, lo que sucedió, por ejemplo, con el supuesto sicario que acabó con la vida de un administrador financiero de una universidad conocida a nivel en Quito, un muchacho, digámosle, de 17, 16 años.
1: Claro.
0: Que es el sospechoso, el protagonista directo de este tema. ¿Por qué están utilizando estas redes? Es justamente por la pena y por lo que no pueden ir a las cárceles a pagar sus condenas, o si no, se aprovechan de sus padres, les extorsionan a sus padres para que puedan involucrar a los hijos. Es grave lo que pasa en el tema de seguridad en nuestro país. Creo que el gobierno, su bandera ha sido la lucha contra la inseguridad, y lo hemos visto el ministro del Interior encabezando los distintos operativos, pero creo que hace falta mucho más. Se hablaba, por ejemplo, que el tema de la ley de seguridad vial va a ayudar a complementar un poco, sobre todo porque hubo mucha gente, no todos, obviamente, no todos, mucha gente se gana su dinero honradamente haciendo lo que llevan los traslados a las casas, los delivery, pero sí se puede tal vez identificar con estos temas para que mediante esa modalidad no cometan los distintos actos delictivos, Karinita.
1: Sí, sí, es sumamente complejo, ¿no? Obviamente hay que tomar siempre precauciones. Fíjese que nosotros acá hemos hablado bastante del tema, por ejemplo, de la venta de estupefacientes en los colegios, en las unidades educativas, bueno, decir solo colegios, ¿no? De toda esta banda que hay y que hasta ahorita, pues, no se ha hecho tampoco nada sobre eso, y sí debería haber una investigación muy muy exhaustiva en este caso, porque y también, el rato que empiecen a intervenir ahí, a escarbar un poquito, se van a encontrar con una barbaridad de todo lo que pasa alrededor.
0: Y también depende mucho de las instituciones. Yo, por ejemplo, aplaudo al San Francisco, que siempre sus inspectores se van hasta el Parque Bolívar. Sí. Para controlarles que los jóvenes cojan su bus y se vayan a la casa, ¿no? Y esa es una forma también de involucrarse, comunidad educativa también, y ya pues generar un plan con el Ministerio de Educación, el Ministerio de Salud. Es que esto debe ser un plan operativo, pero de muchas instituciones, no solamente la policía, debe arrancar desde el Ministerio de Educación, Ministerio de Salud, el MIES, no sé cómo se llaman ahora, como cambian de nombre cada rato, el MIES, el tema, la misma institución. Porque no es que el estudiante pues deja de ser responsabilidad de la institución una vez que salga de la puerta, sino hasta que tenga su uniforme. O sea, está haciéndole quedar bien o mal a la institución porque está puesto su uniforme. Entonces, por ejemplo, el San Francisco siempre ha hecho eso de ir hasta el Parque Bolívar, que sabemos que ahí es donde se encuentran todos los colegios casi. Y ahí es donde algunas personas aprovechan para poder ofrecer estas sustancias a los jóvenes.
1: Sí, así mismo, les dice por acá a los propietarios de las casas, ver bien a quienes arriendan a sus casas también.
0: Es otro tema,
1: ¿no? Pero nosotros hablábamos básicamente, amigo, del tema de los jóvenes, ¿no? Por eso mismo son captados por estos grupos, por los antes GDO, ahora
0: GAD. Casi nos han sacado los GAD, casi gobiernos autónomos centralizados.
1: Es una letrita de diferencia, aunque en algunos casos hacen cosas peores, ¿no?
0: Claro.
1: Estos GAD también son terribles. Pero bueno, en todo caso, el tema de acá, yo sí creo que hay que estar más vigilantes de nuestros jóvenes, hay que estar más atentos de nuestros jóvenes, de lo que están haciendo. Involucrémonos más en la vida de nuestros hijos para poder saber, ¿no?, qué paso están dando, con quiénes andan, quiénes son sus amigos. Yo creo que si uno le explica a los chicos, a los adolescentes, por qué estamos haciendo eso, ellos lo van a entender, ¿no? Claro. Porque incluso ellos mismos suelen darse cuenta ya de todo lo que está pasando al interior y optan por alejarse de tal o cual persona. Entonces, esas cosas también nosotros como padres debemos estar siempre pendientes para poder saber eso, o sea, sobre todo para prevenir, porque el tema en todo el país es sumamente complejo, ¿no? No estamos diciendo acá en Loja todos los jóvenes están en peligro, no, pero sí hay grupos, ¿no? Y que, hombre, ojalá la policía algún día también investigue todo esto, porque de hecho, de lo que tengo entendido es en las unidades educativas la policía, por eso se firma un consentimiento, ¿no? Uh-huh. En el caso de encontrar A o B situación, la policía puede entrar. Sí. Puede entrar a los establecimientos educativos, pero obviamente también nosotros como padres tenemos

0: denunciar las cosas a tiempo.
1: Por supuesto.
0: Para que no pase ninguna otra cosa. Y hablando del tema de seguridad, fíjese que les decíamos también de esta muerte violenta registrada en el cantón Catamayo, ¿no? Aproximadamente a la 1:00 a.m. del domingo, es la cuenta que nos da pues el reporte de la Policía Nacional, donde pues se verificó, dice, acudieron hasta el sector San José del cantón Catamayo para verificar un hecho violento en el que una persona habría perdido la vida a consecuencia de varios impactos de arma de fuego. Al llegar al lugar, los servidores policiales constataron la presencia de un ciudadano fallecido, identificado preliminarmente como Leonardo M.D., de 36 años de nacionalidad ecuatoriana, alias Tololo, le decían Tololo, ¿no? Quien registraba antecedentes por tráfico de sustancias sujetas a fiscalización en el 2017, 2018, 2019, 2022, por tentativa de robo en 2018 y 2019, por asesinato en el 2022 y en el 2026, ¿no? Entonces a él pues también se le decomisaron varias cosas, o se decomisó varias cosas, entre ellas pues una motocicleta, los cartuchos obviamente sin percutir que estaban en la escena. El asunto es de que acá también se dice que él tenía vínculos, o presumiblemente esta persona habría tenido vínculos con el grupo armado organizado Los Lobos. Ya digo, ya cambiaron de nombre, son Los GAO. Pero es otra de las bandas conocidas a nivel nacional, no, pero eso es lo que dice la policía, ojo, por eso estamos nosotros también presumiendo, porque obviamente mientras no haya un juicio, no haya una investigación, nosotros no podemos decir es culpable, así lo hayamos visto
1: por supuesto.
0: Que cometió el ilícito, ¿no? Porque así lo demanda también nuestras leyes, porque no podemos decir él es culpable, él es esto, o no podemos divulgar tampoco los rostros porque tenemos las fotografías acá también, pero no lo podemos hacer, no, por las prohibiciones que tenemos justamente en el tema
1: y judicial. En este tema de seguridad, como habíamos dicho, Karinita, es un trabajo mancomunado entre varias instituciones, ¿no? Sobre todo los gobiernos autónomos descentralizados, pues, y coordinar con el tema del Ejecutivo. Loja tiene un Consejo de Seguridad Ciudadana. Lo preocupante es el presupuesto que reciben ahí. No sé si se logró, esta ordenanza pasó, donde se proponía justamente incrementar un poco la tasa de seguridad para que ayude como tal. Mire, entonces, si vamos a otro lado, por ejemplo, vecinos, Cuenca tiene un Consejo de Seguridad Ciudadana que en su momento era mejor que el EQ 911. El mismo Guayaquil, otra magnitud, el Consejo de Seguridad Ciudadana mejor que el EQ 911. Y estos consejos son encargados los municipios, porque tienen una tasa de seguridad que les faculta y es mayor ingreso. No sé aquí cuánto es la tasa de seguridad, creo que entraba por los bomberos, si no me equivoco. Ese tema.
0: No, entra por la planilla de agua, si mal no recuerdo. Planilla. Ya vamos a ver la planilla. Pero sí, en su momento se trató de incrementar, ¿no? Que eran centavos que le decíamos acá, pero que lamentablemente no pasó. Y por eso pues es de que se han visto truncados algunos proyectos de los cuales tenía el coronel Francisco Mesías, pero se ha estado haciendo lo que humanamente posible
1: porque
0: se
1: no
0: puede.
1: No solamente también es cámaras de vigilancia, ojo, es otros temas.
0: Sí, sí.
1: O sea, son otros temas que van de la mano de la parte operativa en el tema de seguridad. Con eso, Karinita, nos vamos a la pausa y ya regresamos con nuestro primer invitado.
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1: Doce horas con 20 minutos, amigos de Radio Bacana, seguimos en su espacio informativo de opinión, voces disidentes. Me acompaña en este momento el ingeniero Carlos Chalaco, precandidato a la concejalía por el cantón Loja. Ingeniero, buenas tardes, bienvenido a este espacio.
12: Buenas tardes, Juan Pablo, Karinita, muchísimas gracias, siempre un placer estar acá. Gracias por la invitación para dialogar. Estos espacios siempre son importantes para dialogar con el pueblo de Loja.
1: En marco del diálogo, ingeniero, ¿cómo avanza la campaña que ustedes vienen realizando? Se aclararon algunos temas, creo que la ciudadanía, que si había alianza, no había alianza, hay compromiso, no hay compromiso. ¿Ustedes siguen realizando el trabajo como tal?
12: Sí, evidentemente. Creo que más allá de los rumores que malsanos que alguna gente ha intentado vender, la realidad se ha demostrado en esta última semana, donde apretamos el acelerador el lunes anterior, es decir, de hoy, hace 8 días, realizamos la primera asamblea en conjunto con mucha de la gente que apoya la candidatura del ingeniero Mario Mancino, una asamblea multitudinaria. Aún no es la inauguración oficial de la sede, pensamos hacerla quizá en un par de semanas, pero hemos apretado el acelerador, sobre todo en el tema del trabajo en territorio. Hemos hecho por lo menos unas 20 de reuniones en esta última semana. Hoy vamos a estar, por ejemplo, en la Florida. Ayer estuvimos en Memphis Policía, hemos estado en Memphis Chamanal, hemos ido a Memphis San Carlos. Bueno, pues estamos habilitando prácticamente todo el territorio. En lo rural también tuvimos 2 reuniones este fin de semana totalmente enormes. ¿Y sabe por qué le anoto esto? Porque fue importante la coincidencia, ¿no? A veces las coincidencias son importantes incluso para establecer comparaciones. Justamente el exalcalde Castillo y el exalcalde Quesada, ambos hicieron asambleas en el suroriente y ambos en Malacate, ¿no? Ambos hicieron, creo que el jueves hizo el doctor Castillo, el viernes el licenciado Franco Quesada, nosotros hicimos el sábado, ¿no? Y tuvimos 2 reuniones, la primera en Malacatos, y mira que solo fue en un barrio, no fue toda la reunión de Malacatos, sino en un barrio de Malacatos, concretamente en el barrio La Trinidad. Y obviamente, solamente comparando con Malacatos, hubo muchísima más gente, ¿no? Por el apoyo que representa Mario Mancino, el apoyo que ha ido ganando gracias al equipo territorial, también Patricio Valdivieso, gracias a las propuestas serias que se han ido construyendo. Y luego estuvimos en horas de la noche, en cambio en Vilcabamba, presentando todas las candidaturas del sector suroriental, ¿no? Presentando la candidatura de Edison Padilla, la candidatura de Adriana Quesada, la candidatura de Karen en San Pedro, la candidatura de Luis Delgado, también de Malacatos, y como no podía ser de otra manera, del anfitrión, ¿no es cierto?, del anfitrión, que es Paolo Matute, un maestro de Vilcabamba muy querido. Y fue una reunión enorme, ¿no? Superó las expectativas, mucha gente de todas las parroquias, muchísima gente de Vilcabamba, donde tenemos una fuerza, porque Paolo es apoyado también por el actual presidente, ¿no? Del amigo Víctor Carpio. Entonces, creo que eso nos da primero la tranquilidad. Segundo, hemos, discúlpeme usar esta expresión, pero hemos cerrado bocas respecto de aquellos que intentan vender de que no había ninguna alianza. Creo que Mario Mancino fue bastante claro en sus expresiones este fin de semana. Y él también tuvo un recorrido por diferentes sectores inaugurando obras. No queremos mezclar el ejercicio de él como prefecto respecto a los actos políticos. Por eso es que él hizo todo su recorrido en horas de la mañana y tarde como prefecto. Y nada más en horas de la noche hicimos un evento ya de tinte político, presentando esta alianza, obviamente también la presencia de la candidata ya en firme a la vicepefectura, Yulisa Celi. Y todos creo que tuvimos una fiesta democrática de mucha convicción. Incluso mucha gente, fíjate, de Quinara, de Yangana, decía, nosotros pensábamos que no había tal unidad porque veíamos en redes, pero ya ahora creo que se convencieron de que esa unidad sigue trabajando, sigue sumando apoyos, que es lo más importante. Y por eso quizás la preocupación desaforada, ¿no es cierto?, sobre todo del exalcalde Castillo, que desde el día viernes anterior lo único que ha hecho es mandar a insultarnos, a inventar narrativas en este acto de desesperación, porque entiende que hay, digamos, un apoyo en firme hacia Patricio Valdivieso, que es la única candidatura que le preocupa realmente.
1: Ahora, ingeniero, en todos los recorridos y todas las actividades que ustedes vienen realizando, ¿cuál es la propuesta ya en el ámbito legislativo fiscalizador que ustedes como equipo de precandidatos a la concejalía se proponen llevar de llegar al Cabildo Lojano?
12: La primera es indudablemente el tema de legalización de tierras. Justamente estuvimos ahí en Quinara y en Vilcabamba y en Malacatos. Voy a empezar por hablar por la de Trinidad. El pedido concreto de la gente de la Trinidad es legalización de tierras.
1: Algo que vienen buscando.
12: Algo que vienen buscando desde hace muchísimo tiempo. Lo propio sucede en Quinara, lo propio sucede en Yangana. Me parece a mí que hay ya el marco normativo para eso. Tenemos, es más, las herramientas, ¿no? Justamente yo les había comentado a ustedes que ya a nivel técnico Loja ya no tiene pretexto para no hacerlo, ¿no? Nosotros tenemos una propuesta en concreto que es abrir una oficina temporal para legalización de tierras. Patricio lo ha venido presentando en el 2019, luego en el 2023. Algunos nos copiaron y por eso no sabían cómo hacer esto. Nosotros lo tenemos bastante claro y desde el día uno se empezará ese tema de legalización. Porque ¿cuál es el problema? Mucha gente, imaginemos un campesino que viene desde algún barrio de Quinar. Viene hasta acá, paga su pasaje, coge un bus, coge un taxi, viene al municipio a preguntar y le dicen vuelva en 5 días. Y así luego le dicen, no, pero ¿dónde está su trámite? No, vea, ¿sabe qué? Váyase a Baluz y Catastro. No, ¿sabe qué? Váyase al registro de la propiedad, váyase a tal lado. Y en este papeleo en que lo tienen a mucha gente humilde, no solamente de las parroquias rurales, sino también del sector norte, del sector occidental, básicamente la gente se desanima. Entonces nosotros decimos, abramos una oficina temporal, pongamos allí a ingenieros, arquitectos, a gente que también haga las minutas y más, para que la gente no tenga que estar yendo de un lado a otro, sino ahí mismo pueda resolver todos los problemas.
1: ¿Por qué no funcionan los distritos, por ejemplo, en las parroquias rurales? ¿Se han puesto a pensar ustedes eso? Porque al final del día, los distritos en las parroquias rurales son como la primera oficina de acercamiento con el municipio.
12: Sí, no funcionan porque básicamente no ha habido la voluntad política real de desconcentración y descentralización. Es como que abro una oficinita, pero no le doy realmente todo el poder. Ahora, no desconcentro realmente.
1: ¿Por qué usted dice que ahora ya no hay pretexto para que el municipio pueda realizar este tema de legalización de tierras? ¿Qué pasaba antes
12: técnicamente? No teníamos las herramientas, sobre todo a nivel técnico, ¿no? Uh-huh. Ahora, Diego Ramón, en una conversación que pudimos tener hace algunas semanas, hace un par de semanas, él nos comentaba que dejó comprando un dron para trabajo topográfico, ¿no? Le costó $45,000 al municipio de Loja. Entonces, no es cualquier pelo de cochino.
1: Claro,
12: pero supuesto. Esa herramienta,
1: una gran herramienta.
12: Esa herramienta va a ayudar a que podamos tener todo ese levantamiento. No es un dron chiquitito como los que imaginamos, es un dron enorme para levantamiento topográfico y que cubre con gran precisión. ¿Qué podemos hacer con eso? Todas las planimetrías. de grandes sectores que no están, o sea, consolidados.
1: Técnicamente el municipio ya cuenta con el material como poder realizar. Lo que necesita es la voluntad política del Ejecutivo para empezar con este tema.
12: Exactamente, la voluntad política, pero también el conocimiento de las herramientas, ¿no? Ahí tenemos nosotros a nivel legislativo el gran apoyo de Stephanie Zúñiga, que es una urbanista muy conocedora de estos temas. De un equipo de personas también que en la parte legal pueden manejar. Obviamente Patricio maneja al revés y al derecho a la parte legal, y esa es una garantía de lo que la gente nos está pidiendo. Lo propio sucede aquí a nivel de Loja. Mucha gente dice, mire, yo quiero pedir asfaltado, pero cuando vamos me dicen que mi barrio ni siquiera está reconocido. Le pasa eso a Samana, por ejemplo.
1: Por supuesto.
12: Samana han pasado años y no está reconocido como barrio.
1: Y ha servido
0: y por eso mismo no le pueden asfaltar.
12: Exactamente.
1: Y ha servido para el populismo, Karinita, porque todos los que han llegado han dicho, yo te voy a ayudar y no han logrado nada.
0: Oiga, hubo un exalcalde que lo removieron, que dijo, desde me eligen el otro día, estoy trabajando, vengo con mis volquetas, nada. No hizo absolutamente nada, y por eso mismo es que a la gente ya poco le cree, ¿no? A las personas que ofrecieron en su momento hacer tal cual cosa en los barrios, inclusive hasta legalizar, y a la final nunca les ayudaron legalizando, porque a mí me contaba la gente de Belén, por ejemplo, decían, acá llegó el exalcalde y nos dijo, les vamos a legalizar, les vamos a ayudar, hasta que se fue, dijo, se fue y ni siquiera nos quiso atender en la oficina, ¿no?
12: Entonces, es que hay una serie de frustraciones. Yo le quiero contar, por ejemplo, un barrio que es muy, muy, muy simbólico, Belén Canario, ¿no? Belén Canario, ellos nos contaban, dice, nosotros le apoyamos en el 2014 al doctor Castillo, no nos cumplió. Dice, luego le apostamos a otra candidatura, dice, del licenciado Franco Quesada, perdió en esa ocasión. Le seguimos apoyando, dice, en la última elección, no nos apoyó. Dice, ahora nosotros confiamos en que ustedes, dice, les hemos escuchado a través de la radio, a través de Radio Bacana, y creo que ustedes sí nos van a cumplir, porque dice, es terrible que nosotros no podamos subdividir, que la gente no pueda construir, y que cuando construye, dicho sea de paso, es multada, ¿no? Porque básicamente mucha gente se ha visto compelida a este tema. Gran parte, Juan Pablo y Karinita, gran parte de la gente en el sector rural y en el sector occidental queman la basura.
1: Por supuesto.
12: Entonces, cuando nos hablan de la supuesta ciudad exitosa que había, ciudad exitosa de las 20 manzanas del centro de la ciudad, pero no nos hablan de toda la cantidad de barrios que desde hace por lo menos 20, 30 años sigue quemando su basura. Entonces la gente de Belén Canario dice, mire, aquí no llega la basura. ¿Y qué hacen con la basura? La quemamos. Entonces eso pasa en la Florida, eso pasa en varios sectores de Carigán, eso pasa en la parte alta de Motupe, eso pasa en Xalapa. Toda la gente se ve obligada, compelida a quemar su basura porque hay un municipio irresponsable que no de ahora. Porque los que ahora quieren volver dicen que la ciudad por poco ya ha sido una maravilla, por poco ya ha sido Dubái. Pero la realidad es que no se ha solucionado. El mejor ejemplo, pregúntale a la gente de Samana. Si lleva 30 años viviendo allí y no le han solucionado sus problemas y lejos de ello, más bien les crearon problemas. O sea, si en cuatro administraciones no pudieron hacerlo, es lógico que en una quinta no lo van a hacer. Porque no existe ese compromiso real con la ciudadanía. Y me parece a mí que aunque conozcan esos problemas, no existe la voluntad real de arreglarlos.
1: Ahora, ingeniero, usted es candidato al Distrito 1, que es básicamente ocupa muchos barrios de la parte norte de Loja. Una parte norte que dentro de los PDOTs sugiere y manifiesta y se planifica que es el polo de desarrollo de Loja. Pero sin embargo, usted lo acaba de mencionar en este momento, que hay muchos barrios que están siendo desatendidos y en ello pues el hecho de no estar regulares lleva a que no tengan alcantarillado, asfaltado. ¿Qué proponen ustedes para que esto se consolide desde la parte legislativa y fiscalizadora?
0: Solo antes de que nos conteste, por favor, permítame una llamada. Buenas tardes.
11: Amigos, muy buenas tardes. Gracias por darme la oportunidad. Yo le escucho al amigo Carlitos, pues, que le bota flores al señor prefecto. Le comento, el día sábado, pues, me fui a visitar a la familia y amigos en Zacapalca. Y muchas de las veces, pues, y ustedes saben que en la matriculación vehicular se paga un rubro. Y yo, pues, como siempre me gusta reclamar las cosas mal, siempre me gustan las cosas que sean... Bien, muchas de las veces que ha ido el señor prefecto, yo le he dicho, pues, y le he pedido de favor que dé el mantenimiento de la vía Sunamanca-Zacapalca. Y repito, el día sábado que me fui, pues, déjeme decirle, lastimosamente es una pena ver un trabajito a medias, que no vale la pena. Yo creo que para lo que pagamos no es justo que se haga un trabajito a media. Le comento, amigo Carlitos, pues yo que lo vi personalmente, han hecho el favor de cortar, claro, por ahí los montecitos que hay a los costados, y dejar amontonando en la cuneta de la vía. Es un trabajo pésimamente mal hecho, que no sirve, discúlpenme la expresión, no sirve para nada. Yo creo que eso no es digno de una prefectura, hacer un trabajo a medias en una vía asfaltada que nos dejó el señor prefecto anterior. Ojalá pues se active nuevamente esta limpieza y se le haga bien como tiene que ser, un trabajo bien hecho para nosotros los ciudadanos sentirnos satisfechos y ver que el dinero que aportamos con la matriculación vehicular haya servido de algo.
12: Espero sí. No, muchas gracias, más bien. Mire, yo lo que le puedo decir, él tiene su equipo, él podrá responder, yo no estoy de candidato a la prefectura, es nuestro aliado. Sin embargo, yo tengo que decirle que usted mismo ha dicho, o sea, finalmente es la primera vez en que el sector rural tiene vías. Conozco bien el sector Zacapalca, un saludo para esas mujeres hermosísimas de Zacapalca, muchas a las que admiro mucho, pero solo le quiero decir algo. Nosotros recogemos realmente, respecto al impuesto de mantenimiento a la vialidad, menos de $1,000,000, y eso no alcanza, y se están gastando actualmente más de $3,200,000. Entonces faltan los recursos, pero evidentemente habrá que trabajar respecto de esa y otras vías, porque desafortunadamente nuestra provincia es la más grande de toda la sierra.
0: Permítame, hay otra comunicación. Buenas tardes.
13: Carinita, buenas tardes. Para el señor Chalaco, una preguntita sobre, estaba escuchando legalización de tierra de las parroquias, que es una propuesta muy inesperada y todos con ansias espera esa legalización de tierras. Pero hay dos cosas que dicen. Una, que no da la ley. Otra, que no hay cómo subdividir en sectores rurales de 200, 250 metros, así sea por herencias. Entonces, no lo confunden a uno. No sé si puede explicar algo el doctor del ingeniero Chalaco. Gracias.
12: Sí, desde luego. Mire, afortunadamente hay la ley de ordenamiento, la LOTUX, digamos, para no hablar en términos muy, hay una ley, hay ya los instrumentos legales. Para eso es que los municipios deben crear su propia normativa y sí hay esa posibilidad. Precisamente estas son las cosas bárbaras que han hecho acá a nivel de planificación. ¿Por qué? Porque básicamente hay un grupo a lo interno del municipio manejado por la mafia inmobiliaria de Loja, que es el que no permite esto hacer a la gente más humilde, ¿no? Pero ellos sí lo hacen.
1: Claro. Por eso le decía, ¿qué se puede hacer desde el tema legislativo, ingeniero? Justamente en el norte, donde se proyecta Loja como el desarrollo, pero ahí es donde más problemas tenemos.
12: Sí, primeramente yo creo que hay que...
0: Espéreme, solo que... perdóneme.
12: Hay otra llamada.
0: Por favor, porque hay otra llamada. Buenas tardes.
1: Ya se nos fue, o si está no. Ahí. Buenas tardes.
0: No sé si la persona que está llamando del numerito 3748 mejora su señal, del terminado en 3748 mejora su señal y podemos conversar, o de ser el caso, por favor, llame al 2725400, porque tal parece que su teléfono tiene un pequeño inconveniente con el tema del internet. Puede llamar, sí, al 2725400 o llamada normal, no al WhatsApp, porque hay un problemita de internet. Está intentado nuevamente, vamos a ver si es que podemos salir al aire con esta persona. Buenas tardes. No, lamentablemente, amigo, la persona que nos está llamando, entiendo de que parece que era un concejal alterno por su carita.
12: No, pero parece. No importa, vale pero que bueno, llame.
0: Está bien que llame, pero llame pues para poder escuchar, si no me van a decir que le estoy cortando acá y la llamada sale reconectando sí. Porque no tiene un buen internet. Así que repita su llamada al 2725400 y con todo el gusto le damos el paso, Carlos.
12: Sí, creo que Juan Pablo dejó una pregunta que es vital. ¿Qué hay que empezar a hacer? Prácticamente toda la ciudad de Loja está por construirse, absolutamente. Cuando uno construye una casa, para quienes hemos tenido la oportunidad de construir una casa, lo primero que usted hace es las bases.
1: Por supuesto.
12: Todo el occidente no tiene las bases. Por eso se nos ha caído recientemente el plateado. Tema del plateado, por eso seguimos con Belén Congoya, por eso tenemos los problemas de Borja, por eso tenemos los problemas cerca a Clodoveo.
1: Ciudad Victoria.
12: Y en absolutamente toda la ciudad. Estuve el fin de semana en Ciudad Victoria, terrible lo que sigue pasando, se siguen cayendo más viviendas, más allá de las que demandaron. Y esos son temas que no son producto ni de fallas geológicas, y no solamente de problemas hidrológicos, sino de que no se han construido las bases. Por eso nosotros desde el día uno vamos a darle impulso al tema de los colectores occidentales, que es un proyecto que ya viene desde administraciones anteriores, concretamente del ingeniero Jorge Bailón. Hay que construir esas bases, empezar a construir conjuntamente con la gente todos los sistemas de alcantarillado separados, es decir, el alcantarillado pluvial y el alcantarillado sanitario. Pero la otra cuestión que es fundamental es que tengan la propiedad de su tierra, porque yo no puedo ir a un lugar, y por eso es que es importante este tema de legalización, yo no puedo, por ejemplo, ofrecerles a los de Belén Canario que les voy a poner agua potable ni acometidas de agua potable, porque ellos no tienen, tienen una sola escritura madre, y sabe lo que está pasando, y eso parece un pueblo ahí en Belén Canario, tienen un solo medidor, y de ese medidor le llevan a toditos, tienen un solo medidor para el tema eléctrico, y desde ese medidor pagan absolutamente todo.
0: Permítame, Carlitos, por favor, hay otra comunicación. Buenas tardes.
14: Sí, muy buenas tardes. Agradecer por el espacio que me brindan para plantear alguna situación que es importante que se conozca. El año pasado, creo que en julio o agosto, el señor prefecto hacía una invitación a todas las instituciones para trabajar por un problema, un daño que tiene el canal de Río Santiago. Ha pasado un año y a la fecha el canal no ha sido habilitado. La plena competencia de riego tiene el señor prefecto, y el señor prefecto es un usuario más de la Junta de Riego. Entonces, si hablamos de trabajo de prefectura o de cualquier institución, creo que sería entendible de que deberíamos empezar por casa dándole ejemplo. Lamentablemente, vuelvo a insistir, es un año que ha pasado. En todo caso, llamar la atención de ese tipo de... y ver una solución posible, pero pues en lo inmediato. Eso nada más, buenas tardes.
0: Muchas gracias. ¿Sabe por qué pasa el hecho de que usted le reclamen cosas de la prefectura? Porque la prefectura y la candidatura del ingeniero Mario Mancino no tienen voceros.
12: No, pero no importa, aquí estamos para tratar de explicar. Había una pregunta pendiente y estaba buscando justamente ahorita en el COTAD, porque es importante. El amigo que preguntó si es posible que lo confunden, no lo confundan, amigo, el artículo 486, bájese el COTAD y lea el artículo 486, dice potestad de partición administrativa. El COTAD establece que sí pueden hacerse particiones administrativas, que Patricio Valdivieso tiene toda la voluntad de realizarlas y que las vamos a regular.
1: Sí, solo tal vez por el tema de voluntad política.
0: Permítanme, no hay otra comunicación, discúlpeme, al 725-400, buenas tardes.
15: Buenas tardes, el señor candidato que está a la alcaldía y el señor candidato que está a la concejalía tienen discursos populistas, no es lo cierto todo lo que ofrecen, son, están mintiendo.
0: Bueno, su nombrecito, tal vez, amigo.
12: No, lo que pasa es que yo le decía, vea, están desesperados por las encuestas hace un mes y medio, y están un poquito más desesperados por lo que pasó este fin de semana. Entonces hoy lo escuchaba a uno de los voceros del área, al ingeniero Maldonado, salir, como ya es su costumbre, ¿no? A adjetivar, a tratar de inculpar, porque están desesperados. Entonces, bueno, pues esta gente que siempre ha sido violenta, no es de ahora, ¿no? Han sido violentos siempre. ¿Por qué son violentos? ¿O cuál persona del área es violenta? Son violentos aquellos a los que les entregaron en la última administración y en todas las cuatro administraciones contratos, ¿no es cierto?, con sobreprecio. Son violentos aquellos a los que les entregaban mantenimiento de piscinas, mantenimiento de piletas, ¿no es cierto?, a dedo. Son violentos aquellos a los que les entregaban contratos por compra de libros en todas las escuelas.
1: Tamales carísimos.
12: Tamales carísimos, ¿no es cierto? Son violentos todos aquellos que pusieron nombres.
1: Los letreros.
12: En los letreros, ¿no es cierto?
1: Se compraron también, estimado ingeniero, y por eso yo le preguntaba en el tema fiscalizador, porque no podemos dejar ahí lo que se compró, los toletes eléctricos, por ejemplo. Sí, responde ante ese tema. No sabemos ahorita dónde están los toletes eléctricos, si están en la policía municipal o en la bodega municipal, pero hubo una inversión del Estado para comprar toletes eléctricos, pese a que pidieron una sugerencia al Ministerio del Interior y dijeron no pueden comprar.
0: Le cuento. Sí, solo permítanme hay otra comunicación, por favor. Buenas tardes. Ya le iba a dar paso y a cortar el amigo. Bueno, Carlitos.
12: Así pasa. Bueno, le digo que, por ejemplo, en estos temas hay que establecer todos los juicios de repetición respecto de muchas responsabilidades que hay. O sea, no puede ser posible que el municipio siga pagando los platos rotos de cosas que se han hecho mal. Una de las primeras consignas que nosotros tenemos es hacer obras, pero obras bien hechas. No, porque muchos hablan supuestamente de obras, pero obras mal hechas, como el tema de la regeneración urbana, el tema de lo de reciencito, ¿no? Lo escuchaba, por ejemplo, al exalcalde Quesada hablar de que ha hecho la obra supuestamente según él, pese a que estuvo siempre mal planificada y todo desde el inicio, pero de esta multiplaca que hay en la avenida Villonaco. Y vaya a preguntarle a la gente de Vicente Rocafuerte si está contenta con toda la pestilencia que ha generado esa obra mal hecha,
0: y está a nivel sanitario. A medias, además, porque ni siquiera hay una señalética, no hay ni en el puente de la Argelia.
12: Ayer estuvimos en Memphis, por ejemplo, ¿no es cierto? Entonces, en Memphis están preocupados porque desde la parte alta está llegando una serie de filtraciones, porque no hay alcantarillado y están canalizando de mala manera desde algunos barrios, sobre todo desde el sector Isidro Ayora, canalizan y eso es lo que causa problemas hacia acá abajo.
0: Permítame, hay una comunicación. Buenas tardes.
16: Sí, buenas tardes, niña Karinita, y al señor licenciado. Y al,
0: Juan Pablo.
16: Y al ingeniero Carlitos Chalaco. Primeramente, yo escuchándolo con respecto a la subdivisión de los terrenos. Sí, buenas tardes. Saludándole a la niña Karinita y al licenciado Juan Pablo. Y al, de manera especial al ingeniero Carlitos Chalaco. Respecto a la subdivisión de los territorios. Nosotros, mi familia, llevamos 2 años. Y hasta la fecha estamos estancados ahí.
17: ¿En qué sector, disculpe?
16: Del sector Zamora Hueco.
17: Muchas gracias.
16: Y créalo que, ingeniero Carlitos, tuvimos la esperanza en la administración anterior, con el doctor Castillo, que también habló que al llegar él nos ayudaría y todo. Pero, como le digo yo, ese fue el concejal de Boquita Dulce. Cuando estaba en la radio, sí, hablaba y decía que ayudaba, pero llegado la hora, nada. Son 2 años y está la fecha. Entonces nosotros, mi familia, estamos con el doctor Patricio, con el doctor Patricio Valdivieso. Y con usted, dice ingeniero Chalaco, que lo conozco. Lo conozco cuando nos visitó acá en Zamora Hueco. Entonces, toda mi familia, a ver, quién esta vez gane y que gane la justicia y por tanto tiempo que nos tienen parados ahí, que se pueda hacer esto de la subdivisión de nuestro terreno, que fue una herencia de mi madre. Eso nomás, ingeniero Carlitos, pidiéndole a Dios que ustedes lleguen a la administración y que esto sea justicia y que podamos tener esos documentos, esas en nuestras manos, mis familias.
12: Dios me la bendiga. Solo le hago una clarificación, amiga. En Zamora Hueco, al sector sur, está de candidata Lolita Ruiz y el amigo Mauricio Coronel, ¿no? Entonces, para todos mis amigos del sur, los amigos de Punzara, que a diario me escriben, no voy a estar yo en la lista porque yo estoy por el norte, pero por favor el apoyo, porque va a estar por la lista 6 mi compañera Lolita Ruiz y mi compañero Mauricio Coronel y mi compañera Ariana Ríos y mi compañero Hernán Armijo. Entonces, por la lista 6 que van a estar ellos como por concejales, y en mi caso para la gente del norte por la lista 111. Siempre tenemos que clarificar estos temas porque creo que es importante que la gente a veces no se confunda, de pronto no nos hallan en la papeleta. Para el sector sur de Zamora Hueco está Lolita Ruiz, pero ella tendrá la misma entrega, la misma convicción, porque somos parte de un proyecto político y hay que empezar por eso, por legalizar la propiedad para que la gente pueda endeudarse, para que la gente tenga que heredar a sus hijos, para que la gente empiece a tener dignidad. Entonces, el momento en que hagamos ese primer paso y construyamos las bases con los colectores occidentales, sí podremos pensar en lo demás, Juan Pablo y Karim.
0: Solo permítame, por favor, hay dos comunicaciones. Entró primero la del celular. Buenas tardes.
18: Sí, buenas tardes.
0: Adelante, por favor, lo más corto posible, porque estamos ya a borde de terminar el tiempo.
18: Ya, rapidísimo, Karinita y Juan Pablo, buenas tardes, y a Carlos Chalaco. Es el triunfo rotundo que van a tener ustedes con Patricio Valdivieso. Pero una preguntita concreta, pero creo que es fuera del tema. En el momento que ustedes estén en el cabildo con Patricio Valdivieso en la alcaldía, ¿qué posibilidad habrá de que se vendan terrenos municipales? Porque el municipio no tiene plata, hay que ser bien sinceros, no se va a construir nunca nada y esos terrenos podrán salir al remate para que esa plata ingrese y poder hacer otra obra emergente que necesita Loja. Gracias.
0: A usted, hay otra comunicación al 725-400. Buenas tardes.
19: Buenas tardes, mi estimada Karinita. Un saludo a Carlitos Chalaco. Él recibe el apoyo total al doctor Patricio Valdivieso y todos sus candidatos, conocedores del trabajo, de la función que han desempeñado son gente profesional y capacitados para que vayan a representarnos y administrar el municipio, asimismo la prefectura, con el ingeniero Mario Mancino, total apoyo. Nunca más improvisados, nunca más gente que vaya a sentarse en el sillón sin tener conocimiento de un administrador. Total apoyo, mi estimado, gracias. Un abrazo sincero a todos los candidatos.
0: Muchas gracias.
12: Muchas gracias. Sabe que empiezo por la anterior llamada, ¿no? Porque yo creo que debemos sacarnos de la cabeza ese chip de que el municipio no tiene dinero. El municipio sí tiene dinero, el tema es que lo gasta mal. El tema es que en los últimos años hemos gastado 7 millones de dólares en consultorías donde no se ha puesto, pero ni la primera piedra, ¿no? Entonces es como que una persona hiciera un mande a hacer con un arquitecto un plano y nunca construya la casa, solo para tenerlo colgado en la casa. No, nosotros vamos a dejar de esa planificación irresponsable. Acá no hay gente improvisada. Patricio Valdivieso es alguien que conoce cada palmo de este cantón, que ha tenido la responsabilidad administrativa, que estuvo también como concejal. Y por eso hay que aplicar ese conocimiento desde el día uno. Si hay dinero, y nosotros no vamos a vender los terrenos municipales, lo que sí vamos a hacer es fomentar proyectos, por ejemplo, donde antes se iba a construir el Circo Social, o acá en los terrenos más abajo de la Coca-Cola, para hacer vivienda social. Afortunadamente, el gobierno nacional ha lanzado, y hoy vi un video incluso del gobernador en redes sociales, que están promocionando este crédito miti-miti.
1: Miti-miti.
12: Entonces, bueno, a través de ese crédito miti-miti vamos a hacer que las personas de clase media, familias jóvenes, incluso familias de mujeres solteras, ¿no? Porque recordará usted que en una administración anterior decían que solamente para familias que tengan pater mater, decían, ¿no es cierto? Entonces, no, nosotros vamos a darle la apertura para que la gente pueda construir sus viviendas en sectores consolidados, y obviamente los terrenos no tienen por qué feriarse porque son parte del patrimonio de todos los lojanos. Lo que sí nosotros nos hemos comprometido, ya que usted hablaba de fiscalización, es a proteger cada centavo, porque se usa también de manera muy dispendiosa, ¿no es cierto?, los recursos. Llegan por ahí un alcalde o alcaldesa y creen que es la plata de ellos. ¡No! Es la plata de todos los lojanos, y yo pienso que hay que dejar esa costumbre malsana de que gasto por aquí, que pongo por acá 100 mil. Entonces de 1,000 en 1,000, de 5,000 en 5,000 se van gastando la plata, pero sí hay plata en Loja. El problema es que está siendo mal administrada, mal invertida, y como no hay una planificación real, que es otro de los temas que seguramente podremos hablar en otra oportunidad, nosotros nos planteamos decirle de una vez por todas a los lojanos: pongámonos de acuerdo entre todas las fuerzas políticas, entre la academia, los sectores organizados, los sindicatos y más, pero planteémonos una agenda de aquí a 2050, porque seguir planificando de aquí a 4 años no nos ha servido de absolutamente nada.
1: Listo, Carinita, tal vez algún otro tema. Creo que este tema de la legalización de tierras es muy importante porque hay varios criterios, ¿no? Mucha gente dice que el total no lo permite. Hay ordenanzas que fueron aprobadas en el 21, otras en el 22, otras en el 25, y recientemente otra ordenanza. No sé qué pasa, si es falta de voluntad política o en realidad hay algún problema en la parte legislativa, que ese sería el trabajo de usted, ingeniero, de llegar al Cabildo Lojano.
12: Indudablemente. Es que el tema es que la norma no lo resuelve todo. Si no hay una voluntad, puede haber la norma. Es más, ya hay la norma nacional, Juan Pablo y Karina. El tema es que no ha habido la voluntad, y esa voluntad sí la tenemos, y por eso hablamos desde la campaña anterior de crear una oficina temporal para esa legalización de tierras, para que la gente no esté obligada a pasearse todas las oficinas del municipio en busca de respuestas. Eso lo vamos a cumplir.
1: Agilizar el tema, porque hay muchas ordenanzas que hemos criticado en buen sentido, ingeniero, acá, pero que muchas ordenanzas pues están ahí descansando y no se las pone en ejecución, y eso hace que los trámites se vuelvan más burocráticos.
12: Puras declaraciones de amor, David, decía.
1: Así es.
12: Nos vemos. Muchísimas gracias, Karinita, Juan Pablo.
1: Gracias a usted, ingeniero, por su tiempo. Estuvo con nosotros el ingeniero Carlos Chalaco, precandidato a la concejalía del Cantón Loja. Karinita, con esto vámonos al siguiente corte y ya regresamos con nuestro próximo invitado.

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8: Doce horas 55 minutos, amigos de Radio Bacana, seguimos en su espacio informativo de opinión, Voces Disidentes. Me acompaña en este momento la magíster María José Guarnizo, coordinadora del Centro Ambulatorio de Atención Integral en Salud Mental, Familia y Adicciones Sanarte. Magíster, qué gusto tenerla, buenas tardes.
9: Muy buenas tardes a los radioescuchas y a las personas que siguen a Radio Bacana a través de las redes sociales. Bueno, para nosotros como municipio de Loja, a través del Centro de Apoyo Social, estamos muy contentos de poder brindar a la ciudadanía esta información que es muy importante sobre la apertura del Centro de Salud Mental, Familia y Adicciones Sanarte.
8: Dentro de las competencias de los municipios siempre está el tema de la salud y ello involucra el tema de la salud mental. ¿Por qué se proponen ustedes y por qué se decidió crear esta coordinación para tratar justamente dentro de sus temas la salud mental?
9: Bueno, primero que nada, ya conocemos que esto de la salud mental hoy ya no es un mito, sino más bien es una necesidad y un privilegio que tenemos como personas, ¿no? Entonces, Sanarte nace de la necesidad de poder conectar la comunidad con la salud mental. Entonces, con la apertura de estos servicios, en donde la gente se siente escuchada y pueda descargar su parte emocional, psicológica, reforzar sus funcionalidades cognitivas.
8: ¿Ustedes tienen cifras de lo que lleva a esta situación, de los problemas que han tenido? por la falta de atención desde una política pública, desde una política municipal y que ha afectado a la ciudadanía lojana?
9: Claro, nosotros para establecer este centro como proyecto hemos hecho un estudio, un análisis. Uh-huh. En realidad nosotros como CASMUL atendemos a personas de atención prioritaria y situaciones de vulnerabilidad. Entonces conocemos que en un 90% existen problemas relacionados con la salud mental. Le pongo el ejemplo de las personas con discapacidad y sus cuidadores. Las personas con discapacidad obviamente están afectadas dentro de este ámbito, pero nos olvidamos de algo mucho más importante, que también es la familia. Uh-huh. ¿Cómo afecta la parte física y sobre todo la parte mental?
8: Que son al final los que, digamos, están responsables de toda la situación que pasa. Ahora, magíster, en este tema, no se lo ha topado anteriormente, como le decía, ustedes tienen pues la política pública dentro de la municipalidad de poder hacerse cargo de esta situación. Pero, por ejemplo, ¿van a coordinar con algunas otras instituciones, directamente con el Ministerio de Educación? Nosotros conversábamos en días anteriores en este espacio sobre el consumo de sustancias en las unidades educativas de todo el Cantón Loja. ¿Cómo ustedes pueden trabajar, por ejemplo, en la mano con el Ministerio de Educación, con el Ministerio de Salud, con la policía, para involucrarse dentro de este gran problema?
9: Muy buena pregunta y el espacio buenísimo para poder indicar a la ciudadanía que nosotros tenemos de hecho ya un proyecto. Uh-huh. Se llama Sanarte Educa. Nosotros visitamos las instituciones educativas para hacer proyectos de promoción en salud mental y prevención de consumo. Actualmente hemos visitado alrededor de 9 instituciones educativas, como por ejemplo el Bernardo Valdivieso, el 27 de febrero, Simón Bolívar, el Beatriz Cueva de Ayora, entre otras instituciones. Entonces sí, nosotros estamos vinculados ya a algunas instituciones. También tenemos el apoyo, por ejemplo, de la Universidad Internacional, que también nos ayuda con el recurso profesional para nosotros poder implementar estos planes en donde las instituciones educativas puedan participar. Porque obviamente sabemos que la demanda de este consumo de sustancias dentro de los colegios, incluso el expendio, es ya un riesgo para nuestra población.
8: Claro, por eso yo le preguntaba en este tema, porque los jóvenes o adolescentes a partir de octavo se topan con otra realidad, se topan con otros compañeros, otras amistades, y ahí hay que prevenir. ¿Tienen ustedes un presupuesto destinado justamente para trabajar en la prevención, en coordinación con las demás instituciones? Por ejemplo, con, no sé cómo ahora se llama el MIES, como cambian de nombre, pero se trabajaba mucho con el MIES. ¿Están algunos proyectos con eso?
9: Claro, nosotros tenemos convenio con el MDH, como es un centro que se está aperturando, estamos analizando las posibilidades de los convenios, claro que sí. Y tenemos el presupuesto necesario para nosotros poder implementar, no solo a nivel de instituciones educativas como el consumo de sustancias, sino también porque no hablamos de las instituciones públicas y privadas, que también es un factor de riesgo el hecho de este consumo problemático de sustancias.
8: Ahora, la familia, ¿cómo tratar este problema con la familia en los distintos barrios? ¿Tienen ustedes activado, van a tener activado algunas brigadas o van a trabajar con el Ministerio de Salud mediante los distintos dispensarios o centros de salud?
9: Claro, nosotros tenemos un departamento como CASMUL que se llama Promoción Social, en donde existen las defensorías comunitarias, que va a ser nuestro enfoque el poder brindar a la ciudadanía estos planes y talleres de prevención de consumo y también intervención, porque ya sabemos que en varios barrios esta es ya una problemática establecida. Entonces nosotros ya no podemos hacer prevención, sino más bien ya intervención dentro de esta parte. También es importante comentar a la ciudadanía que nosotros tenemos un programa de adicciones dentro de Sanarte. ¿Cuál es el objetivo? Que ya no sea necesario un internamiento, porque nosotros somos un centro ambulatorio, que sea el principal centro de nuestra ciudad en donde no haya la necesidad de esta recuperación y rehabilitación a través de un internamiento, porque nosotros conocemos cuáles son las condiciones, ¿no? Entonces, lo que nosotros queremos es armar un equipo multidisciplinario en donde el paciente y la familia se sienta acompañado.
8: Ahora, usted mencionó el tema de instituciones públicas y privadas. Centrándonos en casa de ustedes en el municipio, en meses anteriores, por ahí algún desconectado de la realidad, un precandidato hablaba que tiene fotos como si fuera un gran triunfo de empleados o trabajadores municipales en estado de embriaguez. ¿Ustedes tienen algún plan para tratar desde casa el problema de algunos trabajadores o que estén con este problema de adicción?
9: Claro, nosotros tenemos un plan de contingencia, de hecho, asociado con seguridad ocupacional del municipio. Entonces, donde tratamos estos casos, no solo ocurre en el municipio, sino también en otras instituciones públicas, porque es un problema comunitario. Entonces, nosotros sí activamos cuando hay una alerta. Y no solo pues trabajamos con el usuario, el paciente, sino también vemos el medio en donde se desenvuelve. Trabajamos en el contexto social y también familiar.
8: Ahora, magíster, ¿por qué, como le decía desde un principio, no se tomaba en cuenta este tema en administraciones anteriores, pese a que ya era un problema que se lo venía comentando? ¿Por qué ahora ustedes deciden desde la alcaldía o desde el CASMUL enfocarse en esta política pública?
9: Porque, como le decía en un inicio, la salud mental era un mito. No sé si usted recuerda que antes, ¿qué nos decían? ¿A quiénes van al psicólogo? Las personas que estaban...
8: ¿Qué podemos catalogar como salud mental? ¿Cuáles son los problemas que diga, bueno, yo me califico como para hacerme atender o para que me traten desde el tema de salud mental?
9: Son las situaciones que ya están interfiriendo en nuestro bienestar, tanto físico, psicológico y mental. Ya nosotros dentro de la institución pública, por ejemplo... Hablamos del estrés. Sabemos que algunas situaciones nos generan estrés, pero no conocemos las estrategias para abordar este tema o desde dónde nace y qué podemos hacer nosotros como instituciones, ¿no? Entonces, ahora hablar de salud mental en realidad es un privilegio y una necesidad, porque cuidar nuestra salud mental es también cuidar nuestra parte física, nuestra parte social, cuidar nuestro cuerpo. Sabemos que detrás de cada persona hay una historia que necesita ser escuchada. Claro. Y nosotros como Sanarte queremos abrir ese espacio en donde la gente se sienta reflejada, tenga ese espacio necesario para poder descargar lo que tiene.
8: ¿Desde cuándo van a atender? ¿Están en funcionamiento? ¿En dónde los pueden encontrar o con quién se pueden comunicar para poder tener atención en un caso específico?
9: A ver, la apertura la tenemos este 10 de septiembre. Hemos escogido esta fecha porque es... un día de conmemoración mundial de prevención de suicidio. Entonces, esto con la finalidad de decirle a la ciudadanía, el municipio de Loja y el CASMUL se preocupa por esta problemática. Lo que queremos es salvar vidas. Entonces, abrir un centro pionero en salud mental dentro de la ciudad de Loja, del sector público, para nosotros es gratificante. Nos pueden encontrar vía la Argelia, en el barrio Mediterráneo, junto al cementerio, en las calles Teodoro Golf y Johannes Klipper, en los horarios de lunes a viernes, de 8 a 4 y media.
8: Ahora, usted habló ahorita algo que también va dentro de esta situación del tema de los suicidios. ¿Cifras alarmantes, no alarmantes en el cantón?
9: Sí, son cifras alarmantes y sobre todo el género. Quizás dicen...
8: ¿La edad?
9: Adolescentes. Adolescentes y jóvenes adultos. Quizás dicen las mujeres por ser un poco más sensibles, más emocionales, pero no. Los hombres, al no poder dentro de esta sociedad expresar las emociones, generan estas ideas.
8: Pero yendo un poco más a fondo este tema, y supongo que ustedes deben tener un registro del por qué se toman estas decisiones. ¿Por qué ha sucedido estos últimos años? Yo recuerdo en el 2014 había un alto índice en toda la provincia, sobre todo en el sector rural y en el sector de la parte, digámosle, Saraguro. Había varios adolescentes que optaban por este tema. Pero ustedes, ya centrándonos en el cantón Loja, deben tener algún catastro del por qué se toman estas decisiones, tal vez falta de ayuda, el tema económico, el tema amoroso, muchos factores que llevan a tomar estas decisiones.
9: Hay tres razones principales. La primera es la falta de información. ¿Cómo puedo manejar mis expresiones? ¿Cómo puedo autorregularme dentro de la parte emocional? Recordemos que nuestras enfermedades físicas también tienen una base emocional. Entonces, la falta de información sobre este tema también conllevan a tener estas ideas como primer punto. El segundo punto es la falta de estrategias de afrontamiento que tenemos las personas. O sea, a veces minimizamos tener una buena alimentación o hacer ejercicio o técnicas como respiración, este tipo de situaciones.
8: Para ayudar con el estrés.
9: Exactamente, con el estrés y cualquier trastorno dentro de la salud mental. Y finalmente las redes de apoyo. El saber contar con alguien, ¿no? Si no puedo contar quizás con mi familia, con mis compañeros, mis amigos, buscar la ayuda profesional. eso conlleva tener una red de apoyo estable, que en esos momentos que quizás yo tenga un pensamiento, una conducta que vaya a ser suicida, yo poder apoyarme y tener las suficientes estrategias de afrontamiento con la información que me han brindado y que conozco.
8: Ahora, como ejemplo, 2015-2014, el EQ911 recibía llamadas de personas que decían que quieren suicidarse. Y existía, no sé si seguirá existiendo, algunos proyectos se acabaron, alguien quien se encargaba netamente de mantener o que vuelva la calma a esta persona. ¿Ustedes tal vez han pensado en tener un evaluador dentro del EQ911, me refiero acá en Loja, para que pueda tratar en caso de que alguien llame a pedir esta ayuda?
9: Claro, sabe que nosotros dentro de Sanarte y Casmul sobre todo, estamos asociándonos con Orgaepsi, en un proyecto denominado Cabina de Psicología, en donde nosotros vamos a tener una línea abierta para las personas que necesiten este tipo de atención. Actualmente hay una cabina de Orgaepsi en Jimbilla y ahora como aliados del Casmul la vamos a tener en Vilcabamba y también en Sanarte. Uh-huh. Entonces son proyectos en realidad y convenios que se están articulando con la finalidad, como dije hace un momento, de salvar vidas.
8: Y están en todas las parroquias rurales, también van a intervenir con ese tema, con brigadas y todo lo demás.
9: Sí, claro que sí, a través de promoción social y los convenios vamos a activar brigadas.

0: Ya, nosotros tenemos también el área de trabajo social, que permite hacer un seguimiento no solo con el usuario, sino también con las familias. ¿Cómo pueden empezar a ayudar a la persona que tiene este consumo problemático? Primero es pedir ayuda profesional, no pedir ayuda quizás del vecino, del amigo, del compañero, sino para personas, a personas, perdón, que sepan cómo es esta condición y cuáles son los pasos a seguir, ¿no? Dentro del tratamiento. La familia se vuelve también coadicta, ¿no? Codependiente,
1: Claro.
0: y en muchos de los casos son quienes más sufren. Por eso dentro del programa de adicciones tenemos el apoyo a las familias dentro de la atención psicológica, de la terapia ocupacional y vivencial también. Entonces, mi sugerencia como psicóloga y también como responsable de Sanarte, el primer paso es reconocer que hay un problema, que ese problema le está afectando y pedir ayuda.
1: Reconocer el problema es uno de los problemas, digámosle, que se enfrentan mucho, ¿no? Cuando alguien acepte que tiene una adicción.
0: Claro, ese es uno de los principales problemas. Nosotros
1: Hay
0: hemos
1: padres que no les
0: atendido.
1: gusta aceptar, que no quieren aceptar que su hijo es alcohólico, que su hijo consume. Y yo le digo por experiencia propia, porque yo trabajaba antes en una institución educativa, y habían padres que no querían aceptar que sus hijos eran consumidores.
0: Por el qué dirán, por la
1: Claro, ese es un gran
0: sociedad,
1: problema,
0: ese
1: ¿no?
0: es un gran problema. Pero dentro de la especialidad en sí de adicciones, se tienen las estrategias y las técnicas para que las personas que están en el contexto de esta persona que consume tengan la conciencia de lo que está pasando y puedan ayudar. No ser una piedra de tropiezo, sino más bien agentes resolutivos que nos ayudan a mejorar y para que el usuario avance dentro de este proceso.
1: Ahora usted me dice que el 10 de septiembre van a hacer la inauguración oficial. ¿En dónde van a estar ubicados para que la ciudadanía también les pueda visitar?
0: Estamos ubicados vía La Argelia, como mencionaba, junto al cementerio. No sé si antes llamaba el Exeprodis, detrás del Exeprodis, en las calles Teodoro Golf y Johannes Klipper.
1: El mensaje para la ciudadanía, magíster, para terminar esta entrevista.
0: Bueno, están todos muy invitados a la apertura de este centro con la finalidad de que la salud mental sea visible, ser un centro de escucha activa en donde se ofrezcan las estrategias necesarias para avanzar dentro de nuestro bienestar físico, emocional y social.
1: Estuvo con nosotros la magíster María José Guarnizo, coordinadora del Centro Ambulatorio de Atención Integral en Salud Mental, Familia y Adicciones Sanarte, que forma parte del CASMUR. Con esto me voy a un corte comercial y ya regresamos para el bloque final de Voces Disidentes.

Seguimos, amigos, en su programa Voces Disidentes. La salud mental creo que es un tema que no se lo ha tratado como se debe, pese a ser política de Estado que establece dentro del COTAD y también algunas normas dentro de la Asamblea. Esperemos pues que con este tema, que es muy importante para prevenir muchos casos, como ya lo conversábamos con la magíster, temas de suicidio, temas de consumo y temas adictivos. Conversábamos al inicio de esta emisión con la compañera Karinita del problema que sucede dentro de las unidades, de algunas unidades educativas, sobre el consumo de algunas sustancias catalogadas a fiscalización. Y que hay que decirlo, no se ha tomado o no se ha implementado una política como tal para poder paliando este problema. Decir que se le va a terminar de raíz es un poco complicado, pero sí se lo puede ir fomentando un poco el tema de la prevención, sobre todo que nazca desde casa. Esperemos que esta coordinación que se crea dentro de la municipalidad pues sirva justamente para este tema. Como ya lo mencioné y lo vuelvo a decir, es una política que debe de manejar

0: cada uno de los municipios, está coordinación, centro ambulatorio de atención integral en salud mental, familia y adicciones Sanarte. Esperemos que les vaya súper bien en este tema y que puedan ser un gran aporte para nuestra sociedad, que si se lo merece, y sobre todo en los jóvenes, adolescentes, que tienen este problema y que a veces no saben a quién recurrir. Recurren al primero que les aparece, recurren a sus amistades, entre comillas, y en ocasiones, en la mayoría de ocasiones, pues no reciben un buen consejo que se necesita para poder ir solventando sus problemas, y a veces eso lleva a que puedan tomar malas decisiones que después terminen afectando a sus familias, a su salud, a su integridad física. Así que pues aplaudir en este tema, esta creación, y que bueno, les vaya súper bien como se lo manifiesta. Con esto sí, nos vamos ahora sí al corte comercial y ya regresamos en el bloque final de Voces Disidentes.
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0: 13 horas con 19 minutos, amigos de Radio Bacana. Continuamos en su espacio informativo y de opinión. Voces disidentes, hay algunos mensajes que voy a dar a conocer a continuación. Este mensaje me refiero es sobre la anterior entrevista que dice: estos políticos en tiempo de campaña ofrecen y ofrecen, cuando están en el poder se olvidan estos señores, y es que ganan, es por el bueno. Esos son mensajes. Por acá también tenemos otro mensaje, manifiestan: buenas tardes, disculpe la sinceridad, pero nosotros ya no creemos en estos candidatos como el que acaban de entrevistar, ya que estos políticos ofrecen solucionar todo, pero no solucionan nada en el cantón. Ese es uno de los problemas que tenemos en nuestra sociedad, por la demagogia de algunos candidatos que llegaron al poder y no cumplieron con su palabra. Sucede esta frustración en la ciudadanía, porque creo que como ciudadanos tenemos la oportunidad y también tenemos el compromiso de saber elegir bien, para que no nos suceda más esta situación. Porque en campaña a todos nos venden esperanza, pero al final del día siempre sucede estas frustraciones, estas decepciones, donde hay mucha gente que conecta con el candidato, dicen: ese candidato es como yo. Pero llegan al momento del poder, no sé qué pasa, algún rato conversábamos, ¿qué es lo que sucede? Se llenan tal vez de un círculo donde lo hacen ver que todo está color de rosas y no es lo como sucede, y se olvidan del pueblo que los eligió. Tenemos una comunicación, buenas tardes.
1: Muy buenas tardes, le agradezco por permitirme exponer. Mira, yo creo que no es problema del ciudadano, porque ellos nos ofrecen, y el CNE, el gobierno, todo les permiten en los proyectos de campaña que digan barbaridades, y no hay quien les exija que hablen la verdad. Entonces ya no depende del pueblo, más bien es de la CNE, o quien inclusive reciben los candidatos un curso para presentar los proyectos. Y mienten, porque ni siquiera saben cuánto hay dentro de las arcas de la cuenta del Banco Central o cuenta única del municipio. Entonces, esa aclaración quería manifestar, muy amable.
0: Gracias al amigo. Así como manifestábamos, pues como ciudadanos, y debemos también saber separar lo que es una demagogia, populismo, porque donde venga un candidato a decirnos que nos va a asfaltar al 100%, a decirnos que va a regresar a ser una ciudad ecológica, a decirnos que no va a faltar agua al 100% diario, que vamos a tener agua, pues son cosas que en realidad, como ciudad que estamos estancadas, debemos ir tomando conciencia de que no se puede hacer esto a la noche y a la mañana. Más aún cuando ha existido una ciudad donde no ha estado planificada, o si lo poco que se planificó, las distintas autoridades, las distintas administraciones no lo tomaron en cuenta y dejaron ahí para que pueda no se cumpla con lo establecido dentro del PDOT. Otro mensaje por acá también que nos hacen llegar el día de hoy. Dice: buenas tardes, habrá pasado en la mañana. Dice: les comparto este video de los venados. No sé, Margarita, si me ayudas, si está ya en imágenes. Les comparto este video de los venados que viven con nosotros. Protegemos desde que creamos la Fundación Ecológica Fierro Urco de Gualel, para que nos ayuden creando conciencia en la que de acá y allá y el planeta. Saludos cordiales desde Gualel. Ahí pueden observar ustedes ya en pantalla esta Fundación Ecológica Fierro Urco, dice, de Gualel, que están pidiendo conciencia sobre este tema. Nos hacemos llegar este mensaje a la ciudadanía, para los que nos pueden observar mediante las redes sociales, tanto Facebook como YouTube, sobre cómo viven los venados en este sector. Eso, conversando sobre esta situación, aquí se nace un debate, ¿no? Lo que dice el ciudadano. Bueno, al final el ciudadano vota por una propuesta. ¿Quién nos garantiza si se va a cumplir o no se va a cumplir? ¿O cómo hacer, como dice el ciudadano, bien traído a este tema, para que el CNE diga: bueno, esto es mentira, no se va a poder cumplir o establecer algunas normas? Ya que la Constitución nos dice a cada uno que todos tenemos derecho, de elegir cómo ser elegidos. Y eso es lo que nos lleva a que cualquiera se pueda presentar. Presentar a veces sin tener la capacidad y sin tener la experiencia, sobre todo el conocimiento de cómo está una ciudad y cómo lo va a recibir a un municipio. Porque es muy fácil mirar desde afuera, pero ya tomando en cuenta cómo está la situación de la ciudad, es otro problema. Tenemos otra llamada al amigo o amiga que se encuentra tras la línea. Buenas tardes.
2: Muy buenas tardes. Un cordial saludo, Karinita. Juan Pablo, a usted también, con todo el respeto que se merece. Se ha escuchado a diferentes candidatos hablar lo que necesita Loja. Pero de los 8 candidatos, el único que plantea y lo que dice que Loja necesita es el doctor Patricio Valdivieso. Vea, Loja necesita vivienda. Juan Pablo, ¿cuántas familias arriendan? ¿Cuántas familias pagan un departamento? Esa propuesta del doctor Patricio Valdivieso es excelente, excelente la vivienda, lo que la hizo un tiempo el ingeniero Jorge Bailón Abad, que en paz descanse. Que esas familias, tal vez, unas serán agradecidas, otras tal vez no sabrán agradecer, o por el proyecto que a veces falló en unos momentos. Pero la gente agradecida, quien tiene un techo y el segundo trabajo. No podemos, Juan Pablo, vivir sin trabajo. Necesitamos nosotros llevar un pan diario a nuestros hogares, a nuestra esposa, a nuestros hijos. Las dos propuestas que plantea el doctor Patricio Valdivieso, yo las felicito y aplaudo. Y Juan Pablo, gracias por darme la apertura de decir, el único alcalde que propone esas dos alternativas fuera de las otras que tiene mucho mejor, pero es excelente, trabajo y vivienda. Muy buenas tardes.
0: Gracias al amigo, y complementando su acertada opinión, en Loja alrededor del 50% no tienen vivienda propia. Es un déficit muy alto, que se hablaba más o menos de esto en el censo de 2022. Deduzco que con los años, con el pasar de los años, esto alcanzó. Aproximadamente estamos hablando de un 48.02% de los hogares urbanos no tienen vivienda propia. Y esto ha sucedido por un montón de situaciones. Uno de ellos, el factor económico, que como ya lo decía, la falta de trabajo, la falta de fuentes de trabajo. ¿Y por qué no hay fuentes de trabajo? ¿Por qué no hay trabajo? ¿Por qué no se ha hecho obra pública en Loja? La obra pública lleva a tener distintas fuentes de trabajo. La última obra pública de gran magnitud que pudo o que debió haber generado varias fuentes de trabajo fue el proyecto Regenerar. Dentro de este proyecto, impulsado por el ingeniero Jorge Bailón, constaba en su primera instancia, en su proyecto, que la mayoría de mano de obra no calificada y calificada debe ser lojana. Sin embargo, la administración que lo ejecutó salió por ahí a decir en algunas declaraciones que los lojanos son vagos y que por ello la compañía traía de otro lugar a sus trabajadores para que cumplan estas jornadas. Entonces, si no hay obra pública, no se genera parte de las fuentes de trabajo que necesitamos como lojanos. Eso es lo que ha llevado a este problema de no tener este gran déficit de vivienda propia. Como ya lo manifestaba, los proyectos de vivienda realizados por el ingeniero Jorge Bailón en su tiempo, que algunos festejaban el fracaso y se reían ante la desgracia de muchas familias que tuvieron la esperanza de tener su propia casa. Pero también existió algunos funcionarios que estuvieron al lado del ingeniero Bailón, que se aprovecharon de ese momento para poder hacer sus propias intereses. Porque recordemos, nosotros entrevistamos aquí a un técnico que nos manifestaba que existió informes técnicos sobre el problema de Ciudad Victoria, que se debería subsanar previamente algunas situaciones técnicas para luego poder construir. Sin embargo, no se lo hizo. Sabía el equipo técnico del alcalde, pese a eso no se lo hizo. Jardines de Punzara, otro gran problema, que volvió a insistir. ¿Existieron funcionarios y amigos por ahí que se aprovecharon de la buena voluntad de esta política del ingeniero Jorge Bailón. Se aprovecharon y hicieron sus fechorías. Y ahí está el gran problema que tenemos ahora. La buena voluntad del ingeniero Jorge Bailón en querer solventar este problema de la falta de vivienda, pero existieron funcionarios que no les importó, sino simplemente les importó sus intereses personales y no les importó el resto de la colectividad. Con esto, amigos, me despido. Gracias a todos por su sintonía. Si Dios lo permite, el día de mañana nos volvemos a ver. Hasta mañana.

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2: ¿Qué tal? ¿Qué tal? Buenas tardes, señoras y señores. Qué gusto saludarles. Bienvenidos sean todos ustedes al espacio deportivo de la radio en este día, lunes 7 de septiembre del 2026. Bastante y amplia información deportiva al rojo vivo. La Liga Pro al rojo vivo. Hoy hay partidos, hoy hay compromisos a jugarse en horario unificado. Muy bien, Richard Carapaz, ¿cómo marca Richard Carapaz la ubicación en la Vuelta a España? También arrancó ya la Liga Española de Fútbol, ¿no? Ya van a jugar algunas fechas. La selección sub-20, la tri femenina, arrancó con triunfo ante Ghana. Y mañana pasado juega con Francia. Don Mago, ¿cómo le va? Buenas tardes, ¿cómo está usted?
3: ¿Qué tal, Bolívar? ¿Qué tal, Margarita? Y a todos nuestros distinguidos amigos que nos amplifican en los diferentes sectores de la ciudad y provincia de Loja. Estamos en Tribuna Abierta ya para dar a conocer las novedades del apasionante
2: suelte,
3: mundo.
2: Suelte, suelte, amigo. Usted mucho.
3: Oiga, se enfoque en los saludos. El día de ayer,
2: lo que menos tenemos tiempo.
3: Así es, sí, el tiempo es vale oro.
2: Claro, pues, dele.
3: Oiga, el día de ayer, qué triunfazo de
2: Libertad. ¿De quién? ¿De Barcelona?
3: No, de Libertad. Barcelona empató.
2: Ya acaba usted de quitarme todita las ganas. A nombre del ingeniero Paul Herrera Calgatón Gonzalamá, a nombre de ILE Tire Center, a nombre de nuestro buen amigo Comisiones Cornelio, Credi Amigo, gracias por estar con nosotros en la programación deportiva. Bien, el triunfo de Libertad, oiga, no me lo esperaba. Decía yo que el Cuenca, por lo que también está necesitado de puntos, decía, le va a hacer un partidazo el Cuenca y nos va a golear como fue la vez pasada, ¿no? En el barco de la Sudamericana. ¿Cuánto nos puso ahí? ¿De tres?
3: Tres.
2: Y ayer Libertad se tomó la revancha y dijo, no, pues, Cuenquita, ¿qué te pasa? Que pudieron ser dos más o tres más, ¿no? Lástima que la pólvora de... ¿Quién fue? Rodríguez, por un lado, que no estuvo...
3: Rodríguez la mandó a las tribunas.
2: Mandó a las tribunas, oiga. Y el soberbio disparo de Caicedo... ¿Qué iba a hacer? Centro chut, como dicen los expertos, y le sale un golazo. Pero qué soberbio golazo, que si ese golazo hubiera sido en Argentina, o en Brasil, o en España, o Inglaterra, hubiera dado la vuelta, pero millares de veces no. Viral ese gol. Pero como es de Libertad, ¿quién es Libertad? Dirá la gente, ¿no? ¿Quién es Libertad? Golazo, ¿no?
3: Golazo, sí, le pegó muy bien al ángulo superior izquierdo del portero.
2: Hamilton Piedra,
3: sí.
2: Que él dijo, ¿qué es lo que pasa aquí? ¿Será un rayo? Ni lo vio. Muy bien, con estos resultados, ¿hoy quién juega? ¿Hay partidos el día de hoy?
3: Hoy día hay partidos, ya Emelec, juega Emelec, ¿no?
2: ¿Emelec Manta?
3: Con el Manta, sí, 19 horas.
2: Ya, y luego Orense con el City.
3: Orense con el Guayaquil City, y después Muchurruna con Leones del Norte.
2: Horario unificado, a las 7 de la noche.
3: Horario unificado, sí.
2: Ya, muy bien, horario unificado. ¿Por qué lo ponen en horario unificado, Mago?
3: Por por los puntos que son muy importantes para estos equipos, ¿no?
2: Yo ayer me atreví a colocar en mis redes sociales de que Libertad aseguró su permanencia en la Serie A. ¿Qué dice usted? ¿Me equivoqué?
3: No, está bien.
2: Seguro que estoy bien.
3: Aseguró ya la permanencia.
2: Pero viendo Libertad, la tabla de posiciones, porque los que nos siguen todavía le queda, por ejemplo, al Emelec. El Emelec está con 36 puntos. Él está dentro del grupo del descenso, Emelec. 36 puntos. Si gana hoy al Manta, sumaría 39. Y el último compromiso del Manta del Emelec es con el Macará.
3: Macará, difícil ese.
2: En casa. Por ahí puede ser que le saque un empate. O el Macará se hace fuerte en su casa. Y si digamos que el Emelec le gana al Macará, Hoy suma ganándole al Manta, suma 39 más 3 más 42. Y en caso que Libertad pierda el partido del último con Independiente del Valle, que todo puede darse, ojo, solo estamos en una suposición suponida, y nos quedaríamos con 41, el Emelec nos pasaría. Ahora, claro, hay otros partidos también, por ejemplo, dentro del grupo que está Libertad, Leones del Norte, Muxuruna y Guayaquil City. Y Guayaquil City, el City le separa del Emelec por gol diferencia. Por gol diferencia. Entonces, a ver, en el grupo que está Libertad, porque el primer grupo prácticamente ahí ya definido, ¿no? Independiente del Valle con 71 puntos, Aucas está con 49, la Católica con ¿cuántos está, Mago?
3: 48.
2: 48, el Macará.
3: También con 48.
2: Liga de Quito.
3: 45.
2: Y Barcelona.
3: 43.
2: Que ayer empató a lo Barcelona, ¿no? Ayer empató a lo Barcelona, ya en los últimos minutos.
3: No, es regalo ese del árbitro.
2: Regalo, no, muy bien, correcto.
3: Eso no había ese
2: ya
3: penal.
2: Ya no había penal, yo también comparto con usted, ¿eh? Entonces, ya este grupo, porque el último partido que tiene Barcelona es con Delfín. Digamos que empata Barcelona con Delfín, digamos.
3: Si pierde Barcelona y gana Libertad, chao Barcelona.
2: Ya, espérate un ratito. No, bueno, ya. Entonces, ahora, tendría que perder Barcelona con el Delfín, ¿no? ¿Será que el profe Pechón se acuerda de sus buenos momentos en Loja?
3: Así es, le da una mano.
2: Le da una Pechón. Mano el Delfín y le gana a Barcelona. Y Barcelona se quedaría con 43. Y Libertad tendría que rajarse ahí ante el Independiente. Ganarle, sumaría 44. Ahí le estamos dejando al Barcelona. ¿Pero usted cree que esto puede pasar?
3: Sí, puede pasar en el fútbol. Nada está escrito.
2: Ya, muy bien. En el fútbol nada está escrito. Ya, a mí me preocupa. Vamos al otro portal, ¿no? Siendo negativos, ¿no? Porque también todo puede darse, Mago, en el fútbol, ¿no?
3: Así es.
2: Todo puede darse. Mientras no se terminen los 90 minutos, todo puede darse. Y ya hemos visto nosotros que ganando, luego te empaten y luego pierdes. El Manta estuvo ganándole al Macará, ¿se acuerda usted, no? 1-0, luego le empataron, luego 2-1, luego 2-2 y al final, luego 3-2 le estaba ganando el Manta y al final 4-3 le puso el Macará al Manta. Los partidos que se vienen en el segundo grupo, perdón, los equipos, está Libertad con 41 puntos, ¿no?
3: 41.
2: Ya. Anote, por favor, amigo oyente, ¿eh? Anote y luego nos ayuda también a sumar y a restar. Leones del Norte, 38.
3: 38.
2: Le falta un partido a Leones del Norte. ¿Con quién juega hoy Leones del Norte?
3: Leones del Norte juega con el...
2: Muxuruna, ¿no? Su equipo.
3: Sí.
2: De visita. Todo puede pasar ahí. Y luego está Muxuruna con 37 puntos. Con 37. Y juegan los dos. Este partido va a ser no apto para cardíacos, Mago. Yo creo que ahí el señor Chango estará con ¿cuántos kilos de ortiga, oiga?
3: Así es, debe estar con un atado de ortiga para ortigarnos a los de Muxuruna.
2: Porque este partido es durísimo, pues. Tanto para el León del Norte como el Muxuruna. A ver, si empata León del Norte, que sería buenísimo para nosotros, ¿no? Nos claro. Interesa que empaten. León del Norte, Muxuruna. Si empata León del Muxuruna, León se quedaría con 39 y Muxuruna con 38. Hasta ahí no había problema para el último partido con nosotros entre Libertad e Independiente. Ya. Aseguramos ahí nuestro puesto en ese cuadrangular. Si el Leones del Norte le gana al Muxuruna, nos 38-41 y nos pasa a nosotros por gol diferencia. Vea. Leones del Norte, si le gana al Muxuruna de visita, nos pasaría por gol diferencia. Y el Muxuruna se quedaría con 37. Chao, guay, con el Muxuruna. Ya no habría problema ahí. Hasta ahí no habría problema ya. Y el otro partido, y si el Muxuruna le gana al León del Norte, porque juega en casa, usted acaba de decir que lleva un atado de ortiga el señor Chango, si gana el León del Norte sumaría 40 puntos, ¿no? 40.
3: 40.
2: Y no estamos todavía. No estamos todavía porque nos podrían sacar de ese cuadrangular. ¿Por qué digo yo? A ver, porque luego se viene el City. ¿Con cuál juega el City el día de hoy?
3: Juega con Orense.
2: ¿El City con Orense? ¿En casa del City o de visita?
3: Orense, en casa de... A ver.
2: No, va de visita el
3: City. De visita, sí.
2: A ver.
3: Orense juega de local.
2: Pues. Ya, Guayaquil City tiene 36 puntos. Si le gana a Orense, sumaría 39. 39 y se pondría por detrás de Libertad, ¿no es cierto? Vea, y le estamos bajando ahí, ya al City lo bajamos, pues. Se quedaría para el grupo del descenso el City. Y si el City, perdón, qué bruto que estoy. Estoy hablando del City que suma 39, pues ahí. Déjate de cosas, Bolívar, hombre. Vos también pareces de allá del norte, dijo el amigo. Suma 39 y ¿a quién le saca del cuadrangular? Si empata, si pierde mucho runa, pues le sacaría el mucho runa.
3: Saldría Muchurruna, claro.
2: Sí, ¿no es cierto?
3: Por eso tiene que salir con todo
2: Muchurruna. Y si el Muchurruna le gana y el City gana, le quitaríamos ahí al León del Norte. Le sacaríamos del cuadrangular. Mire usted lo que están estos partidos, oiga. No apto para cardíacos, por favor, amigos oyentes. ¿Eh? Los partidos de hoy es no apto para cardíacos. Y el Emelec, ¿con quién juega el Bombillo?
3: Con Manta,
2: A ver, entonces, hemos dicho que Libertad tiene 41 puntos, Leones del Norte 38, Muchurruna 37, Guayaquil 7, 36. Ahora, luego le sigue el Bombillo. ¿Cuántos puntos tiene el Bombillo?
3: Tiene 36 unidades.
2: 36 unidades. El Emelec juega hoy con el Manta. ¿Qué dice usted? ¿Fácil con el Manta?
3: Yo creo que es difícil porque el Manta está jugando bien.
2: Está jugando bien el Manta, ¿no?
3: Sí.
2: Viene jugando bien el Manta, de menos a más. Pero digamos que por ser localista, ¿no? El Bombillo se alza con la victoria. Sumaría 39.
3: 39 unidades.
2: ¿Y qué tal eso, eh? ¿Qué tal? Y uno de los cuatro que estamos ahí con Libertad le estaría sacando el Emelec. Le estaría sacando el Emelec. Mire usted, ¿eh? Porque Muchurruna y el Leones no van a ganar, pues. O sea, uno de los dos gana. Entonces el otro se quedaría con su mismo puntaje y el Emelec sumaría 39, que si pierde el Leones del Norte, le sacaría al Leones del Norte de ese grupo. Mire usted, y el Emelec se mete ya a zona de Sudamericana, al repechaje. ¿Qué tal eso, ah? Muy bien. Y luego el Emelec tiene otro partido difícil con el Macará. De visita, ¿no es cierto?
3: De visita tiene.
2: Pero el Emelec va a ir con todo, pues. Si gana hoy 39 y si le gana al Macará en el último partido, que es de visita, sumaría 42, ¿no?
3: 42.
2: 42. Y si Libertad por obra razón pierde, nos está bajando ahí. Se mete el Bombillo. ¿Ah? ¿Qué tal, mago? Usted que decía, no, que ya estamos ahí asegurados. Mira que ya me pone, otra vez se ve el corazoncito mío, se me pone a latir, oiga.
3: Tiene que salir a ganar Libertad Independiente.
2: Tiene que salir a ganar, no le queda otra.
3: Otra,
2: sí. Y el Independiente viene con todo armado y equipado. ¿Viene usted con todos los titulares? ¿Será que viene el Independiente?
3: Creo que no. Porque ya su partido, digamos, Copa Libertadores tiene que jugar Independiente.
2: Ya.
3: Entonces tiene que guardar a los mejores jugadores.
2: Pero, mago, usted no sabe que los que están en banquillo ahí están esperando el turno, pues. Y esos también se van ahí a rajarse aquí con Libertad. ¿Para qué? Para ser observados, porque la televisión les va a estar transmitiendo en vivo y en directo. ¿Ah? ¿Qué tal? Uno de esa banca, de esos suplentes que estén ahí en el Independiente, sea ya para el próximo año que esté en un equipo a nivel internacional. ¿Ah? ¿Quién le quita, mi estimado mago? ¿Usted qué dice que el partido no es nada fácil para la Libertad? Nada fácil. Durísimo el rival que se viene, el Independiente del Valle. Y de ahí el Cuenquita, yo creo que el Cuenquita ya... A ver, ¿con quién juega el Cuenquita? El último partido.
3: Juega con Liga de Quito.
2: Difícil. Cuenquita se quedó ya para el grupo del descenso, ¿no?
3: Del descenso,
2: sí. Del descenso, el Cuenquita. Tiene 35 unidades. El Orense, por más que gane hoy y gane el próximo partido, igual se queda en el grupo del descenso, que tiene 30 puntos. El técnico universitario está en el puesto número 14 con 29. Digamos que gana el otro que juega hoy día. ¿Con quién juega el técnico, mi estimado mago, por favor?
3: El técnico universitario.
2: El técnico con Leones, claro, con Leones.
3: Leones del Norte.
2: Pero usted, sí. Ahí tendría que ganarle ahí. Y ganándole igual, el técnico está condenado, el técnico, a jugar el descenso, al igual que el Delfín. El Delfín, que si le gana al Barcelona, igual sumaría 30, ¿no? Le conviene al Delfín también ir sumando puntos, ¿no?
3: Sí, para le conviene también.
2: La liguilla final, ¿no?
3: Claro.
2: ¿Será que el Delfín le da un par de aletazos al Barcelona? Pero, ¿quién va a estar pitando?
3: Ahí que no lo pongan a Osvaldo Contreras, porque si no ya le da...
2: ya le da de una, ¿no es cierto?
3: Le da los puntos.
2: ¿Cuántos expulsados habrá en ese partido? ¿Qué dice usted, ah? El Quito va a buscar lo suyo. No pudo ayer con el Aucas, ¿no? No pudo.
3: No pudo.
2: También entró ahí a la trifulca el Quito, ¿no?
3: Sí, eso lo contrataron solo para sacarlos de quicio a los jugadores,
2: a los rivales. Qué bárbaro con el quinto. ¿No? Y el Mantita, nada.
3: Está condenado
2: Mantita.
3: Ya.
2: Condenado, Mantita. Si no levantas cabeza, Mantita, al igual que tu colega Delfín, nos vemos en la Serie B el próximo año. Bien, entonces, mi estimado Mago, yo había dicho puesto ayer, ¿no? ¿Por qué digo que me preocupa el tema, aunque queda todavía el zonal del descenso, ¿no? Pero claro, a mí me hubiera gustado permanencia de Libertad. Ahora hay que esperar estos resultados de hoy noche.
3: Claro.
2: Los resultados de hoy noche nos van a decir todo, nos aclaran el panorama, ¿no es cierto?
3: Y el jueves juega IDB, Independiente del Valle, con Flamengo, Copa Libertadores.
2: Copa Libertadores.
3: Partido dificilísimo. Y el domingo van a ir cansados los titulares.
2: Sí, no es cierto, ¿no?
3: Va a ser difícil ese partido.
2: Porque si el Independiente le hace buen partido al Flamengo, de seguro que va a reservar sus jugadores para la próxima semana, el partido de revancha, pues.
3: Claro. Entonces va a guardarlos con Libertad, va a ir con los suplentes, entonces Libertad tiene que aprovecharse para ganarle.
2: Muy bien.
3: Sí, así
2: es. El Mago ha hablado. Eso significa que nos vamos a la pausa, por favor. Pausa en el camino, regresamos.
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0: discusión. Nosotros
1: atención, a la hora nacional 5 de la tarde, 48 minutos. Vamos a esta hora con la información que se genera a través de Bacana.
0: Pues ya recuperado. Claro, y el lunes llegan ellos a la alcaldía y dicen, abre.
1: Vamos a escuchar lo que dice el licenciado Franco Quesada a esta hora.
0: O sea, ¿me entienden? Claro. Al tiempo, a la vida.
2: ¿Qué pasó ahí con la variante? Porque hasta el día de hoy no se ha hecho. Y eso ya quedó, por lo menos con los recursos que estaban ahí en
0: 5.5 millones
2: el Banco del Estado.
0: Del Banco del Estado.
2: Entonces, hasta el día de hoy no se ha hecho.
0: Nada, lo dejaron esto. No sé qué pasa. Uh-huh. Debería haberse empezado a construir. Uh-huh. ¿Qué está pasando en este momento en el Plateado? Esta variante era para evitar lo que está sucediendo en el Plateado en este momento, uh-huh, en Ciudad Victoria, porque la tubería, imagínense, uh-huh, que pasa por predios particulares, la de conducción de 600 milímetros, es una tubería, uh-huh, enorme, y cada vez las roturas de manera permanente. Esa tubería que nosotros íbamos a construir, esa variante, tubería de acero y también tubería de polietileno, porque hay sitios donde son, me entienden, de, digamos, muy
2: terrenos muy, sí,
0: muy este, se desestabilizan fácilmente. Ahí va esa tubería. Uh-huh. Entonces no tenemos problemas y con eso se soluciona el tema de los hundimientos, del deslizamiento de viviendas, de la circulación del suelo. Y no lo han hecho y nosotros, pero ese proyecto lo vamos a continuar haciendo.
2: Ahora, porque el tema de los basureros, que era un problema también que fue muy criticado en su administración, hasta el día de hoy.
0: Mire,
2: ahí solo se adquirió un camioncito, pues que fue en la administración de Patricia Picoita, hasta el día de hoy no se ha podido adquirir más camiones. Mire, incluso en su administración
0: mismo recuerdo
2: en camionetas y dos que se adquirieron.
0: Sí, José Daniel, mire, ahí en mi tiempo, con una llamada, y entonces estábamos ahí recogiendo hasta un papel con el equipo técnico de recolección de basura, ahí estábamos atentos. Pero hoy usted va por los sectores periféricos y un poco céntricos y ahí está la basura amontonada.
2: Y nadie dice nada ahora.
0: Uh-huh. Antes, a propósito, dejaban por ahí una funda, uh-huh, y claro, ponían mi foto al lado de la funda, uh-huh, como si yo como alcalde dejase la basura ahí, de un ciudadano desaprensivo que hacía eso. Uh-huh. Pero yo no me alegro de eso, pero hoy está en malas condiciones. Nosotros tuvimos siempre los recolectores necesarios y ahí estaba propuesto un sistema, uh-huh, de recolección mixta, uh-huh, José Daniel, precisamente para esto, la contenerización a través de contenedores, uh-huh, para evitar el tema de que las personas, como tienen ellos su trabajo, salen 6:30 a.m. a su trabajo, 6, uh-huh, y regresan 10:00 p.m. Uh-huh. ¿Cómo le hacen para sacar un tacho a las 9, 10, 11, 12 de la mañana? Ahí van los contenedores. Claro. Y empezamos con el Cisne, porque la diócesis, uh-huh, nos donó 10 contenedores. Eso es con brazo lifter. Ya los jóvenes que andan corriendo tras del recolector ya no tenían que hacer, claro, porque era un proceso automatizado.
2: Muy bien. Ahora, el otro tema, la situación que incluso usted siempre lo decía con este grupo de franceses para el tema de la construcción de los colectores, incluso se hablaba ahí
0: de la planta de residuos sólidos.
2: Sí, de residuos sólidos, una inversión bastante significativa. ¿Qué ha pasado con eso?
0: Nosotros empezamos, estimado José Daniel, en el año 2023. Ya. Primero, en la segunda semana me dijo a mí el gerente general del Banco del Estado, ve alcalde, municipio de Loja no tendrá cupo de crédito hasta el 2027, ¿sí recuerdo?
2: Claro, cero capacidad
0: de endeudamiento. Cero capacidad de endeudamiento. Mm. Y ahí acudí a la CAF, acudí al BID, a la agencia francesa, y recibimos la ayuda y al mismo Banco del Estado. Ya. Entonces nos capacitaron y nos dieron todas las herramientas, los elementos para poder ver la estrategia para darle liquidez a la institución. Uh-huh. No se habían cobrado muchas obras de hace muchos años, José Daniel, uh-huh, que estaban ahí, incluso la planta de aguas residuales, que ya fue, que no la querían recibir, nosotros la recibimos. Y con la recepción provisional ya se pudo emitir cerca de 6 millones de dólares que estaban ahí muertos, y que eso servían para poder nosotros darle liquidez a la institución. Resulta que la CAF nos otorga con los estudios de prefactibilidad que hicimos, estuvimos en Machala con ellos, en Cuenca, en Quito, y hicimos todas las gestiones. Nos otorgan ya el crédito preaprobado con una carta de intención, y claro, nos dicen, vean, para eso se necesita estudios complementarios. Y ahí les decimos, y me pregunta a mí Antinea, y me dice la directora, me dice, Franco, ¿ustedes tienen los recursos? Sí, vamos a hacer el esfuerzo, Pero si ustedes nos pueden ayudar con un recurso no reembolsable, sería grandioso. Y ahí nos otorgan 750 mil euros no reembolsables, José Daniel, para los estudios complementarios, ¿ya? De tanto de los colectores marginales. Y las personas se preguntan, ¿qué son colectores marginales? Es aquella gran tubería de gran tamaño que se la va a ubicar en la parte occidental.
2: Para descontaminar los ríos.
0: Para descontaminar, ahí van conectados todos los redes secundarias de alcantarillado. ¿Por qué ahora no pueden construir, José Daniel, en la parte occidental ni en la parte oriental? Porque no hay la factibilidad. ¿Dónde se conectan los proyectos de urbanización, de condominios o de una vivienda normal? Tampoco le sale el permiso porque no hay un colector marginal. Este colector cuesta 18 millones de dólares, pero adicional, la planta de residuos sólidos. Recuerde que el relleno sanitario terminó la vida útil, pero nadie se atrevió a conseguirle recursos. Yo lo hice, 22 millones de dólares adicionales para la planta que se iba a construir ahí a la altura de la vía Cuenca con la vía que une con Cera en el sector Cachipampa. Y luego pues se opusieron, dos concejales intervieron ahí de manera politiquera y asusaron a las personas, dijeron que eso no era bueno. Y ahora se ubicó otro lugar que es junto al Cerro del Villonaco. Pero bueno, son 22 millones.
2: O sea, eso quedó ya en marcha. Pero eso quedó todo listo. Hasta el día de hoy eso nadie ha dicho qué ha pasado con eso.
0: Tenían que firmarlo ya ahora en febrero, dijeron que ya se ha aprobado, que tenían que firmarlo. Sé que hasta el momento el Cabildo no autoriza todavía en la construcción del proyecto, pero a ver, yo les voy a decir, José Daniel, este proyecto no es de Franco, es de Loja. Claro, se ha conseguido 50 millones y 10 adicionales que sería para los colectores marginales orientales. Pero como digo yo, se tiene que autorizar, ¿me entienden? Independientemente que vaya a una administración, los proyectos tienen que continuar para Loja, José Daniel.
2: Ya, muy bien. Ahora veo por acá que me insisten muchísimo, hay cientos de mensajes respecto a lo que usted decía al inicio, la traición de algunos que los llevó usted. Llegaron ahí a ser concejales, incluso hasta los últimos días andaban ahí que Franco, contigo hasta la muerte, y el rato de la hora miraron hacia otro lado y lo traicionaron, por ejemplo. Y si le dieran nombres aquí, no los quisiera nombrar, pero usted sabe muy bien que ¿Qué piensa de todo eso? Incluso eso le ha permitido a usted analizar también el grupo cercano, incluso que le rodea, porque la alcaldesa fue muy cercana a usted. Incluso yo veo por ahí algunos discursos, lo pone en el cielo. Usted, Yuri Yaguanda, muy cercano a usted. Lenin Cuenca también, muy cercano a usted. Incluso yo conozco en algunas reuniones, lo defendía. Otros por ahí, Marlon Severino era muy cercano a usted y enseguida se fue a entregar por allá, por otro lado. Entonces, ¿qué piensa de todo eso? Porque veo que la gente quiere saber eso de usted.
0: José Daniel, la gente está indignada, los jóvenes, los sectores, las personas del sector periférico, rural, nuestras bases, está indignada por esto. Pero yo preferí irme en silencio. Y dije, bueno, vamos a ver qué hacen frente a esta traición, porque es fácil, ¿no es cierto? Es decir, utilizar la norma que les permite para ese tipo de cosas. Yo dije, es un carácter, la remoción fue como carácter de juicio político que hicieron y punto, arriba del contencioso, les avalizó.
2: ¿Pero no se confió esto, usted pero mucho?
0: No, para nada, para nada. Uno sabe que se vienen este tipo de cosas. Era la cuarta remoción que me hacían, tercera o cuarta de lo que dicen. No sabemos si estuvieron haciendo ya más antes este tipo de cosas, pero solo andaban preocupados en este tema, con el descrédito, con este tema de andar hablando mal de Loja, porque ni siquiera hablaban del alcalde y decían cosas feas de Loja. Yo nunca me atrevería a decir de Loja este tipo de cosas, porque usted sabe que hay gente buena que viene acá y que quiere ver cosas bonitas en Loja, y hicimos cosas grandes acá, pero el tema de que ellos se fueron, no se fueron, unos salieron del movimiento, o mejor dicho, del proceso.
2: Algunos no se han arrepentido, no lo han llamado a decir, Franco, cometimos un error.
0: Algunos ya han llegado.
2: O sea, solitos.
0: Solitos, pero toca, José Daniel, porque, a ver, en este tema las cosas son así, la vida es así. Hay que aceptar los errores, ellos han aceptado sus errores. Yo me quedé tranquilo. Lo único que les dije, José Daniel, si se van de aquí, no vayan a desacreditar, no murmuren. Yo nunca les pedí nada a cambio, José Daniel. Yo solo les pedí trabajo. Si por eso se quejan, lo siento. Si conmigo trabajaban hasta de noche o hasta fines de semana, porque esa fue la condición, nada más. Yo no les pido nada, solo les pido trabajo, José Daniel. y los que se fueron, pues ya se fueron. Ellos verán qué es lo que hacen, pero pensaron, José Daniel, respecto a lo que usted dice, esta traición, de la deslealtad.
2: Sí, no, ¿Sabe qué pensaron? Lo escribe la gente.
0: ¿Sabe qué pensaron, José Daniel? Que ellos con esto a mí me iban a pisotear, me iban a dejar por los suelos y que políticamente nunca me iba a levantar. ¿Cuántos de ellos, de los que me traicionaron, están arriba y la gente les apoya? ¿Cuántos? Ni siquiera han sido tomados en cuenta en un proceso, porque la deslealtad es durísimo. La gente no se va a confiar ya de ellos.
2: Claro. Grave, ¿no? Lo que usted dice. Muy bien, para irnos despidiendo por acá, dice otro mensaje, dice... bueno, aquí me ponen nombres, no quisiera dar nombres a propósito de algunos, que ya di por aquí algunos nombres, pero de aquí, Franco, con toda esta experiencia, ¿va usted a continuar en esta campaña, en este diálogo? He visto por ahí algunos discursos también que los da, sobre todo con la gente, y dice: a mí no me sacó el pueblo, a mí me sacaron los concejales por sus intereses, por su ansia de poder. Incluso le dice a la gente, lo que yo he podido ver, pues también, de que viene por la revancha, y en este caso, pues esa revancha se la va a hacer con buenos jugadores. ¿Cuál es el equipo que está con usted ahora?
0: José Daniel, usted lo ha dicho con propiedad: a mí no me sacó el pueblo. Eso lo dice la gente. Ya. Cuando yo me encuentro con el taxista, con el transportista, el busero, cuando tomo un bus, cuando tomo un taxi, cuando voy a un espacio, cuando voy al mercado, cuando voy a la calle, me dice: Franco, a ti no te sacamos nosotros. Aquí te sacaron un grupo de concejales con deslealtad y traición por el tema de la ambición del poder. Eso está claro. ¿Y sabe qué es lo curioso de esto? Y a usted le consta, que me siguen diciendo alcalde. La gente no se olvidó, porque el pueblo me eligió, y ese sentimiento ha quedado en la ciudadanía, sobre todo el servicio a la ciudadanía. Y cuando decimos vamos por esta revancha, sí, porque esta revancha es por Loja, José Daniel, no tiene nombre propio, no tiene un nombre de Franco. Esta revancha es por los niños, por los jóvenes, por los adultos mayores, por las personas con discapacidad, por aquellos barrios periféricos y parroquias rurales que nunca fueron vistas antes por un alcalde. Pero eso sí, sin descuidar también el centro de la ciudad, sin descuidar al emprendedor, al empresario. Pero sí, mi invitación, José Daniel, también, yo sé que ya hemos conversado con ustedes estos temas muy profundamente, en el tema del apoyo desde los medios de comunicación también a un proceso sano, un proceso limpio.
2: Por supuesto,
0: cuando
2: claro,
0: haya que criticar algo, lo haremos en ese sentido, pero yo sí necesito hoy la ayuda,
2: que usted, del pueblo lojano. Que usted haya reconocido que le faltó comunicar, ya ese es un buen paso. Le decía, rapidísimo, para despedirnos, el equipo que le acompaña de concejales.
0: Sí, hay un equipo importante, sí, hay un equipo bueno, que liderado, por ejemplo, en el norte, por la arquitecta Emily Narváez, es muy jovencita, nunca ha participado en un proceso político, y así un equipo bueno que ella le acompaña, Patricio Armijos, Wendy, le acompaña Bolívar, y también Carmita Silva, que es presidenta barrial, y es un grupo muy diverso. En el sur le tenemos a Natasha Bravo, que es una ama de casa, como digo, como los comunes ciudadanos, está bien, y luego está el doctor Alex Espinosa, que también le acompaña en este proceso, María Fernanda Caramillo, que fue líder barrial, precisamente, muy querida, por cierto, y también la acompaña Angelito Yunga, que es un maestro constructor, y los alternos y suplentes muy jovencitos también, que quieren este proceso, que incluso me han dicho a mí: o sea, no tenemos ni siquiera necesidad, Franco, que nos nombre, queremos sumar para este proceso, pero para servirle a Loja.
2: Muy bien.
0: Y también la concejalía rural, con Cornelio Campo,
2: claro.
0: Está Katia también, está Fanny, está también Tulio Namisela, que ya es conocido, que usted. Entonces, en ese sentido, estamos trabajando bien, y hay un equipo de las juntas parroquiales, que tenemos un equipo enorme, de verdad. Yo felicito, y con esto me despido, José Daniel, felicito a todo mi equipo que ha tomado esa decisión valiente, a pesar de que la política hoy se ha vuelto muy violenta, con los insultos, con este tipo de cosas.
2: Bueno, usted no
0: cae
2: en eso.
0: Yo no cabo en provocaciones, no lo voy a hacer, José Daniel, y gracias por haberme dado la oportunidad. Yo me siento bien, y voy a seguir adelante, José Daniel. Gracias por haberme dado esta oportunidad de dirigirme hoy a la ciudadanía lojana, y que Dios le bendiga a Loja, y que Dios bendiga todos nuestros actos, estimado José Daniel.
2: Que le vaya muy bien en esta campaña. Gracias, Franco, por acompañarnos. Ya nos ha estado con nosotros el licenciado Franco Quesada. Hemos topado de todo un poco aquí, pues, y habrá más adelante alguna otra oportunidad para conversar ya de proyectos en sí, del plan de trabajo. Nos despedimos, vamos a la pausa y volvemos con otra entrevista.
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1: Muy bien, estamos de vuelta, de retorno para continuar en esta hora de la tarde. Nos acompaña ya en este noticiero el ingeniero Mauricio Coronel. También con él vamos a abordar un poco sobre todo el tema político que ustedes están en estos momentos, en estos recorridos, en estos encuentros, conversatorios con la ciudadanía. ¿Cómo avanza todo esto? Incluso les fue bien el fin de semana en Malacatos y Vilcabamba. Ahí lo vi usted también, ha sido bueno para un guarapo con piquete, ¿no? Bienvenido, Mauricio, buenas tardes.
2: Bueno, José Daniel, muy buenas tardes. Buenas tardes, Margarita. Buenas tardes a la culta ciudadanía lojana. Muchísimas gracias por darnos la oportunidad de hacer información.
1: Está de candidato alterno, ¿no?
2: No, principal.
1: Principal.
2: Sí, estamos en el Distrito 2. Encabezando está nuestra compañera Lolita Ruiz, María Dolores Ruiz.
1: Ah, ya, ya.
2: En segunda posición está mi persona, Mauricio Coronel. En tercera está Thaís Ríos. Uh-huh. Y en cuarto, Hernán Armigos. En el Distrito Sur.
1: El
2: Distrito Norte está Carlos Chalaco. Uh-huh. En el segundo casillero está Steffi Zúñiga. En el tercero está Jonathan Uyaguari. Uh-huh. En el cuarto está Idania Flores. Y en el quinto está Mateo Granda. Uh-huh. Un buen equipo que realmente ha consolidado el doctor Patricio Valdivieso. Uh-huh. Sobre todo, pues, como tú conoces, José Daniel, enfocado en sí en lo que es Loja Compromiso de Todos.
1: Claro. ¿Cómo va la campaña?
2: A ver, José Daniel, mira, hemos recorrido algunos sectores, ¿no? Justamente tú lo habías mencionado, el fin de semana estuvimos en Malacatos. Uh-huh. En una reunión política donde estuvieron cerca de más de 300 personas en el sector de la Trinidad, y yo creo que vamos consolidando todos esos sectores, ¿no? La ruralidad. Uh-huh. Es una parte fundamental y sobre todo enfocado dentro de la alianza que lo está promoviendo el doctor Patricio Valdivieso y el ingeniero Mario Mancino. Uh-huh. A la reelección a la prefectura. Y consecuentemente también nos trasladamos a Vilcabamba y como tú fuiste testigo también, en realidad hubo una gran expectativa y sobre todo la presentación de los candidatos. Uh-huh. de las presidencias de las juntas parroquiales de este sector muy importante suroriental de nuestro cantón y también del candidato concejal Lenín Cuenca, concejal rural.
1: Ya, ahora dentro de aquello, estimado Mauricio, es importante también conocer la realidad. ¿Qué dice la gente en el momento que tú recorres, sobre todo aquí en la ciudad de Loja? ¿Hay optimismo incluso por ese cambio que necesita la ciudad, incluso de que se puedan resolver problemas tan básicos que los hemos visto aquí contigo, lo hemos discutido algunas veces en esos diálogos que tiene? Loja necesita primero ser valorado, valorarnos nosotros mismos como lojanos para luego desde ahí ir resolviendo todos los problemas. Tenemos el tema de las calles, tenemos el tema del agua. Aquí me van a decir, no es que el concejal no puede hacer eso, solo es legislar y fiscalizar, pero sí incluso hacer equipo con el alcalde, dar sugerencias, dar ideas. Tú eres un técnico también en ese sentido. ¿Por dónde empezar? Porque Loja está destruido por todos lados.
2: Sí, bueno, hay que recalcar, estimado José Daniel, ya es un análisis profundo de lo que en realidad Loja y Cantón están en este momento atravesando. Mira, José Daniel, los PDOT, que son las consultorías, uh-huh, ¿no? De lo que recaba la información en estas consultorías, automáticamente están valorando todos los problemas que tiene nuestro cantón. Como tú lo habías mencionado, tenemos problemas con el tema de saneamiento ambiental. Uh-huh. Saneamiento ambiental comprende a toda la parte de infraestructura. Uh-huh. Que es alcantarillado, lo

0: Patricio Valdivieso, ¿cuáles son los problemas más graves que tiene? El tema de alcantarillado.
1: Y estamos en pleno siglo XXI.
0: Por supuesto.
1: ¿Cuántos alcaldes han pasado? No se ha resuelto ese problema.
0: El tema del agua potable, José Daniel. No es posible que, como tú mencionas, en pleno siglo XXI tengamos problemas con el agua potable. Entonces yo creo que sí es necesario y importante dar solución ya definitiva a estos problemas. La gente está cansada, José Daniel. Uh-huh. En todos los recorridos que nosotros hemos hecho, la gente lo que pide es que le dé solución. No puedes ir tú con un mensaje demagógico y populista, si no lo vas a hacer.
1: Vamos a solucionar absolutamente
0: todo. Por supuesto, entonces yo creo que...
1: No es así también.
0: No, o sea, más bien yo creo que...
1: Yo creo que hay que involucrar ahí a la comunidad y hacer un trabajo
0: totalmente
1: de todos de manera conjunta, municipio de Loja, incluso la comunidad, y si el... Bueno, usted es un hombre de hachi machete también.
0: Sí, sí.
1: El concejal ahí liderando, eso sí se puede hacer.
0: No, mira, José Daniel, una parte fundamental también de la parte de lo que le corresponde al concejal, que es legislar y fiscalizar, también es buscar y gestionar recursos económicos que necesita nuestro cantón. Es importante tener esa conexión con la cooperación internacional. José Daniel, si hay que golpear las puertas a las embajadas, si hay que golpear las puertas a las fundaciones, a las ONGs.
1: Pero para eso hay que tener proyectos.
0: Por supuesto.
1: ¿Cómo golpear
0: las puertas? Por supuesto, José Daniel. Pero tenemos que tener claro que el plan que lo está presentando el doctor Patricio Valdivieso es un plan serio. Es un plan que realmente está enmarcado en la ejecutabilidad de estos proyectos. Sobre todo presentar, canalizar estos diferentes proyectos para que la ciudadanía vea que en realidad se los puede ejecutar. No es, como te digo, José Daniel, llegar a un lugar y prometer lo que no se va a cumplir. Entonces, yo creo que hay que actuar con seriedad. Y en política, siempre lo hemos dicho, José Daniel, el político está llamado a servir, no a servirse del pueblo.
1: Claro, pero aquí hacen lo contrario.
0: Por supuesto, y ha venido haciéndose. Porque tomarás en cuenta que todas las administraciones, y por supuesto, la historia será la quien juzgará, y la ciudadanía nuevamente, en el día de noviembre que se celebren las elecciones, va a ser quien realmente pueda dar testimonio de quién ha hecho las obras o no ha hecho las obras.
1: Ahora, dentro de todo eso, viendo la situación que está viviendo la ciudad y que se necesita sobre todo proyectos, primero solucionar el tema del agua potable, el alcantarillado, que es, yo diría, la base para que una ciudad pueda desarrollarse, luego el tema de las carreteras, el tema de vialidad, que también está hecho pedazos. Y tú que has recorrido las parroquias, a mí me apena ver, por ejemplo, barrios como en Malacatos, que son barrios ya que parecen ciudadelas, sin embargo, no tienen los servicios básicos. Estuve en el Carmen este fin de semana y ahí pues yo me siento a conversar ahí con la gente ahí. Imagínense, gente en el Carmen, de la iglesia hacia arriba, no tienen agua. No tienen agua, ¿por qué? Porque dicen que la cuota no les da, tienen otra agua de las partes altas, aguas entubadas, y eso no han podido solucionar hasta el día de hoy.
0: José Daniel, mira, qué importante es conocer la realidad de las cosas. Si tú que recorres la provincia, que recorres las parroquias, tú estás evidenciando en realidad cuál es la necesidad y los problemas que tienen. Tú mencionaste el sector El Carmen. Si tú te vas al sector Belén, igual es un problema con el tema de los pozos sépticos. Entonces, ¿cuál? Y la administración municipal no ha dado solución a esos temas. Yo creo que es importante, y sobre todo hago un llamado a todas las personas, al tema de las parroquias surorientales y noroccidentales, que recapacitemos, que analicemos sobre todo bien a quién se le va a dar el voto de confianza, porque si hay personas que ya defraudaron, que demostraron no capacidad de administrar un municipio, no se les puede volver nuevamente a dar el voto, estimado José Daniel. Hay que ser claro en ese asunto, porque se necesita dar soluciones definitivas.
1: No las jugamos todas.
0: Esta vez nos jugamos todas, porque necesitamos realmente personas que estén capacidades y sobre todo de dar soluciones definitivas a los problemas graves que tiene nuestro cantón. Mira, José Daniel, en el tema del cantón Loja, tú tienes que darte en cuenta de que los barrios periféricos, ¿no? Y también la parte céntrica, existen barrios que ya se deben cambiar el tema del alcantarillado, que ya han cumplido su vida útil.
1: La Cuarto Centenario.
0: Cuarto Centenario, Zamoraguayco, sectores como La Pradera, Los Rosales. Ahí son barrios que ya han cumplido su vida útil, estas redes, que hay que hacerles mantenimiento. Y para eso estamos nosotros llamados, y sobre todo yo creo que, como vuelvo a manifestarte, José Daniel, el plan que lo está proponiendo nuestro líder, en este caso el

0: doctor Patricio Valdivieso, es un plan ejecutable. Sobre todo, yo creo que esta persona...
1: No es demagógico, no es populista.
0: No, nosotros...
1: Así dicen algunos rivales.
0: En lo absoluto, estimado José Daniel.
1: Ya.
0: Yo que he acompañado al doctor Patricio Valdivieso, él ha sido muy claro. Y él ha dicho, en los lugares que se puede hacer, por supuesto que sí hay que hacer. Pero en los lugares que hay que seguir una programación, se tendrá que hacer durante todo este proceso. Tomarás en cuenta, José Daniel, que 4 años no va a ser suficiente para poder solucionar las cosas. Pero sí
1: a largo
0: se
1: plazo.
0: Podrá, por lo menos, poner las bases de este proyecto que es Loja Compromiso de Todos.
1: Ya. Ahora, ¿qué le llama la atención de las propuestas del doctor Valdivieso? ¿Alguna que le llame la atención y que incluso sea la propuesta insigne, ingeniero?
0: Mira, José Daniel, hay un asunto muy, muy, muy bueno que hay que tratarlo, el tema de lo que es la vialidad, está dentro enmarcado de lo que es el gran proyecto del doctor Patricio Valdivieso, y yo creo que hay que enmarcarse en eso porque la ciudadanía tomarás en cuenta que a través del rubro que se paga de lo que es el impuesto predial, se paga todo estos impuestos para que tú le puedas brindar a través del municipio
1: se vea reflejado en obras.
0: Se vea reflejado en obras y sobre todo que se vea canalizado en qué se está invirtiendo lo que tú cancelas. Entonces, yo creo que es importante de que se tome en cuenta, porque el doctor Patricio lo ha mantenido en este momento, de que se tendrá que repotenciar, por ejemplo, el tema también de las plantas de agua potable, se tendrá que hacer el tema de cambiar el tema de lo que es recolección de los desechos sólidos, de lo que es también la movilidad, de lo que es también el tema de los mercados, de lo que es los diferentes temas que están involucrados, José Daniel, en lo que el Cantón Loja necesita en este momento.
1: Ya. Ahora, de todo eso, que es la base fundamental al respecto de lo que se necesita aquí en Loja, desde la concejalía, veo por aquí algunos mensajes también que nos escriben, pero desde la concejalía, por ejemplo, ¿qué se puede hacer? ¿Será un equipo de apoyo, en este caso, para el señor alcalde? Que si de llegar el doctor Valdivieso puede trabajar en equipo, y si no llega el doctor Valdivieso, cualquier otro alcalde el día de mañana llega Mauricio ahí, no va a ser un obstáculo, porque eso también ha hecho mucho daño, estos revanchismos políticos.
0: No, yo creo que, José Daniel, aquí todo nuestro objetivo es trabajar por Loja. Yo siempre he dicho que hay que sacarse la camiseta del partido o movimiento político y trabajar en un solo objetivo, que es nuestro cantón. Por eso es llamar a todos los ciudadanos a que se comprometan realmente a invitarlos a formar parte de este gran proyecto. Mira, José Daniel, se puede hacer muchas cosas. Yo te quiero mencionar, cuando estuvimos de administrador del Parque Pucará, del Parque Daniel Álvarez y del Parque Infantil, nosotros a través de esta administración hicimos una gestión de más de $50,000. Que al municipio no le costó un solo centavo, solamente lo hicimos con autogestión a través de la empresa privada. Entonces, las cosas sí se los puede hacer, José Daniel, pero cuando hay voluntad, cuando hay decisión y cuando hay gestión. Por eso yo aplaudo realmente la decisión de Patricio Valdivieso, sobre todo de enfocarse en darle solución a los problemas serios que tiene nuestro cantón. Uno de los problemas serios también, José Daniel, es el tema de la legalización de tierras.
1: Claro.
0: En la gran mayoría de los recorridos que nosotros hemos hecho,
1: si eso les dice
0: pedido,
1: la gente.
0: El pedido de la gran mayoría es de que por favor les ayuden a legalizar las tierras. ¿Por qué? Porque existen personas, José Daniel, que quieren dejarle ya pues a sus herederos repartiendo en vida estos terrenos, pues. Entonces yo creo que hay que darle solución a estos temas, estimado amigo.
1: Pero eso se empoderó Miguelito Castillo. ¿Qué pasó con él?
0: Me parece que están en debate justamente la ordenanza en el tema de lo que es la legalización de tierras, y esperamos
1: porque
0: que el cabildo,
1: una propuesta de él,
0: por supuesto, y esperamos que el
1: ya
0: cabildo
1: ya se va y no lo ha cumplido. No,
0: esperemos que el cabildo justamente lo van a tratar, me imagino, en esta semana para poder dar solución a este grave problema que tiene el Cantón Loja, José Daniel.
1: Claro, que ese es un tema verdaderamente que no se ha solucionado hasta el día de hoy. Vamos por acá a ver los mensajes, hay muchísimos mensajes también que nos escriben, pues por ejemplo este dice, saludos para Mauricio, un excelente candidato que aportará mucho en el Cabildo de Loja. Dice por acá otro mensaje, Mauricio, representa el sentir de los lojanos, al escuchar a la ciudadanía, sumar propuestas y responder a las necesidades de los barrios, dice por acá. Otro mensaje, dice por acá, pregúntele si todavía sigue bronqueando con Guevara dentro de ADN. No creo que ya Guevara ya desapareció. Hay un contacto telefónico, ¿quién está en la línea? Saludémosle. Buenas tardes, adelante.
2: Muy buenas tardes con todos ustedes. Mis felicitaciones al candidato Patricio Valdivieso, esperemos que se cumplan sus deseos, y a su panelista. Quiero hacerle una consulta. ¿Cómo va a actuar el partido dentro del proyecto de viviendas? ¿Van a ser destinadas para la ciudadanía de Loja? Y se va a negar a los servidores públicos del municipio, tanto del Código de Trabajo, porque en todos los planes de viviendas, los únicos que pueden participar y les dan a ellos, son a ellos y a sus familiares.
1: Muy bien.
2: Y el resto de gente no podemos. Es increíble. Y ahora cuando tienen problemas, ahí sí quieren que el pueblo les ayude y todo eso. Muchas gracias.
1: A usted. Gracias por su llamada. No hay más tiempo para eso. Mauricio.
0: Bueno, yo quiero agradecerle al señor por la llamada y siempre es importante poder debatir, ¿no?, estos asuntos y sobre todo darle explicación. El proyecto que tiene el doctor Patricio Valdivieso es la construcción de 1,000 viviendas, estimado José Daniel, uh-huh, que se lo va a canalizar a través del gobierno nacional. Uh-huh. Entonces es importante tomar en cuenta que, por supuesto, que para poder acceder a estos beneficios tendrán que pasar pues algunos temas de solicitudes, algunos temas de filtros, ¿no?
1: Habrá que analizar.
0: Y por supuesto
1: bien
0: que
1: tan viable también.
0: Y que en este caso, pues, las personas que tengan más vulnerabilidad son las que tengan más acceso a este plan de vivienda, por supuesto. Uh-huh. Las personas que no tengan vivienda, se tiene que canalizar realmente a estos ciudadanos que tengan esa necesidad, apreciado José Daniel.
1: Muy bien. Mauricio, para despedirnos, ¿se van a continuar con esos recorridos? ¿Qué decirle al pueblo de Loja? A la final, pues, estos recorridos de camaradería y de campaña, que no falte el guarapo. Que no falte el guarapo, eso sí.
0: Pero bueno, sí, sin piquete, sí, no, sin piquete. Pero sí tomaste tú también con solo guarapito.
1: Sí, guarapito nomás me gusta.
0: Bueno, sí,
1: ¿qué decirle a la gente? Porque sí, van ustedes a seguir recorriendo ahí.
0: Sí, sí, bueno, José Daniel, yo te agradezco mucho por darnos la oportunidad. Margarita, muchas gracias. Sobre todo, yo siempre agradecido con Radio Bacana, que es una emisora que lo escucha la gran mayoría de los lojanos. Decirle a la ciudadanía que, por favor, analicemos el voto. Ya. Que hagamos un voto con conciencia, que hagamos un voto donde veamos reflejado realmente qué es lo que queremos nosotros en beneficio de nuestro cantón. Por supuesto que vamos a seguir recorriendo, José Daniel, todos los lugares, todos los rincones de nuestro cantón, y decirle a la ciudadanía, por favor, no puede regresar la improvisación al cantón Loja, ni tampoco el autoritarismo. Eso, José Daniel. Muchas gracias.
1: Gracias, Mauricio, por acompañarnos. Vamos a la pausa y enseguida volvemos por acá para ya despedirnos en la parte final. Hasta eso nos pegamos aquí un guarapo con Mauricio. Nos vamos. Volvemos.
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3: Son ya las 18 con 28 minutos. Estamos por acá llegando a la parte final de este noticiero. Sin antes, estamos viendo algunos mensajes, cientos de mensajes que nos han escrito por acá. Los oyentes, dice, por ejemplo, buenas tardes, estimado José Daniel, dice, al parecer político debe, dice, ser falta de ver, ¿qué dice? Bueno, está fuerte aquí este mensaje a respecto de las declaraciones también del alcalde Quesada. Por acá nos ha escrito Marlon Severino, ya ha borrado los mensajes, Marlon Severino. A de querer volver, recíbanlo por favor, ¿no? Ahí es mi amigo Marlon Severino, nuevamente en las huestes ahí del licenciado Franco Quesada. Así que quiere volver, el hijo pródigo por ahí. Pero está bien, como dijo el exalcalde, mientras reconozcan sus errores, pues que son bienvenidos, pero que ya no va a confiar en ellos. Eso sí, también lo dijo clarito. Entonces puede volver ahí Marlon Severino. ¿Qué más dice por acá? Dice, pregúntele a Franco si ya regresó el abogado bien parado, arrepentido. Dice que estaba muy cercano a, ahora a la alcaldesa. Difícil es que llegue el bien parado por ahí. Pero ya veremos. Como dice que todo puede pasar, pues vamos a darle tiempo al tiempo, dijeron los carcas en esa canción. Nos vamos, estimados amigos, que estén muy bien, un excelente resto de tarde. Invitados a continuar en la sintonía de Bacana 100.5. Ya se viene Enfoque Nocturno aquí con nuestro compañero Wilson Ordóñez y Margarita. Nos vamos, hasta mañana.

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La grabación de este himno dedicado a la parroquia Gualel, de la autoría del presbítero Carlos Miguel Vaca Alvarado, el cual es autor literaria y musical, y en un esfuerzo conjunto del profesor Wilman Loarte, el honorable Consejo Provincial de Loja, Conservatorio Nacional de Música Salvador Bustamante Celi, en la persona del profesor Tarcisio Paccha, igualmente emisora Luz y Vida, y moradores de la parroquia Gualel, y con el aporte desinteresado del Centro Artístico Strings, rectora del programa Cantores de mi Tierra. Esperamos que este himno se lo conserve, se lo enseñe y lo tengan en el mejor sitio de su corazón. Gracias al presbítero Carlos Miguel Vaca Alvarado por este hermoso aporte a la parroquia Gualel. Felicidades en sus 55 años de parroquialización. Este trabajo se lo realiza en forma conjunta con el licenciado Jaime Tene, hoy 20 de junio de 1997.

0: Atención, la hora nacional son las 18 horas 34 minutos, 18:34 minutos en el Ecuador continental. Saludos a los amigos, amigas en nuestra sintonía a esta hora en esta tarde, a los amigos que disfrutan de una exquisita merienda. Muchas gracias. Reiteramos en nuestro saludos. Bueno, queremos dar a conocer que la inseguridad en el país es un poco difícil. Se puede observar que personas llegan a los lugares donde se expenden los productos en el comercio y a la fuerza quieren cogerse las cosas. Escuchemos una partecita en el sur de Quito.
1: Me vale, ¿Qué?